0: emergencias atendidas por Bomberos Culiacán, con un total de 222 servicios registrados del 1 de enero al 23 de septiembre de 2026, informó el comandante Efraín Araujo Azazuel. De acuerdo con las estadísticas del departamento, mayo fue el mes con mayor número de incendios en viviendas, al contabilizar 42 casos. Le siguieron enero con 35 y abril con 34. La Universidad Autónoma de Sinaloa obtuvo una nueva patente nacional otorgada por el Instituto Mexicano de la Propiedad Industrial por una tecnología desarrollada por el investigador Víctor Manuel Valenzuela Jiménez para aplicaciones en física atómica y tecnologías cuánticas. La invención consiste en un sistema láser portátil que a partir de una sola fuente genera distintas frecuencias de luz necesarias para manipular, enfriar y atrapar átomos de rubidio, reduciendo la cantidad de componentes y la complejidad de la instrumentación. La Universidad Autónoma de Sinaloa abrió la convocatoria para participar en NutriGusto, un programa de investigación que busca abordar la obesidad mediante el estudio de la percepción del gusto hacia grasas y alimentos, informó la investigadora Elisa María Barrón Cabrera. El proyecto ofrecerá durante 3 meses atención completamente gratuita, que incluye planes personalizados de alimentación, análisis de composición corporal, estudios de glucosa y lípidos, medición de presión arterial y evaluación de percepción del sabor y marcadores moleculares, informó Jaxi Burrea.
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2: 5 y

0: chale. Yo también me aguanté las ganas de salirme cuando el profesor decía, al que no le interese la clase, se puede salir. Ahí les va una pregunta. A ver, pero díganme la neta. ¿Qué mujer puede decir con orgullo?
1: ¿Las cejas y las pestañas? ¿Las mías? Sí, son naturales.
0: ¡Ninguna! ¡Mi cuerpo! ¡Es mi decisión! A ver, doña Pelos, écheme otro tamal.

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5: 5 y 13.

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0: Oye, no te vayas a ir porque más adelantito vamos a platicarte, vamos a compartirte este dato sobre lo que hicieron los científicos ahora.
1: ¿Qué hicieron los científicos ahora, Isaac?
0: Hicieron una máquina que puede grabar sueños y reconstruirlos para verlos más tarde. ¡Ingate, roña! Ese dato te lo voy a compartir, por supuesto que sí, más adelante. Aquí, en el show de Isaac y la Banduca.

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1: 5 y 24.

¿Cómo están, señoras y señores? Muchísimas gracias. Llega ahora la frase pirateada del día y dice así. Si eres agradecido, te aseguro que cada día tendrás mucho más.

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5: 5 y 45.

Muñequitos y muñequitas, llega el momento de decirles que... Bye. Gracias. Pero para arriba, muñequitos, agréguenos a redes sociales, búscanos como Isaac Domínguez o dale like a Isaac.

0: Conduca. Búscanos en Twitter también y haz tus comentarios. No es cierto, ¿cuál Twitter? No es cierto, nosotros no tenemos Twitter.
1: Sí tienes, Isaac.
0: ¿Sí tengo?
1: Sí, yo contesto todos los mensajes.
0: Ah, es que sí es cierto, la de las redes sociales, ¿no? ¿Neta sí tengo?
1: Sí, y ahí echamos mucho hate también.
0: Oh.
1: Hacemos comentarios negativos.
0: No, me estás quemando muy feo. Oye, güey, ¿te puedo contar un chiste así antes de irnos?
2: A ver, échalo.
0: Ándale, que era un viejón así como de unos 65 años, carnal.
1: Ajá.
0: Que le manda una foto así con una cadenota puesta y sin camisa a una morrita, ¿verdad? De 22 años, ¿verdad?
1: Ajá.
3: Hola, Mónica. Mira, te mando una foto.
0: Así, así todo el viejillo, pues ya todo, el viejón así, ¿verdad? Estaba con una caguama ahí, ¿verdad? Una panzota ahí donde este, ¿verdad?
3: Mira, Mónica, te mando una foto para que te cases conmigo. Ándale, cásate conmigo.
4: ¡Ay, por Dios! ¡Oiga! ¿Pero cuántos años tiene usted?
3: Pues nada más tengo 86 millones de pesos.
4: ¡Ah, caray! ¿Tan joven?
0: Amigos, ya nos vamos. Gracias.
4: ¿Y en dólar cuánto es?
3: 40 millones de dólares.
4: ¡Oh, my God! ¡Pero súper jovenazo!
0: ¡Que viva el amor! ¡Qué jovenazo! El amor transforma, güey. Amigo, muchas gracias. Lo que es el poder del amor.
1: Claro. Bien jovenazo que se mira.
0: Amigo, muchas gracias. Un abrazo muy fuerte. Dios me lo cuide, me lo bendiga, me lo proteja, me lo llene. Cosas chukis, perranas, estén a todos los hijos, que se la pase muy, muy bien. Gracias. Pásala rico. Gracias y hasta mañana. Ese es el show de Isaac Levanduca.
3: Bye, bye.
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1: 5 y 57.

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2: El secretario de Salud, Cuitláhuac González Galindo, informó que en Sinaloa se diagnostican actualmente más de 600 casos de cáncer de mama al año, por encima de los 400 que se detectaban anteriormente, lo que permite identificar tumores en etapas más tempranas y brindar tratamiento oportuno. A pesar de ello, el estado aún mantiene un poco por encima de la media nacional en mortalidad. El grueso de los diagnósticos sigue siendo en mujeres mayores de 45 años, aunque se observa casos en edades tempranas y más agresivos. El director general del Instituto Sinaloense para la Educación de Jóvenes y Adultos, Rubén Miranda López, informó que al cierre de septiembre, el ISEJA acumula 95 mil logros educativos desde finales del 2021, es decir, 95 mil personas que concluyeron primaria, secundaria o se alfabetizaron. La meta es alcanzar 100 mil logros antes de que termine el 2026 y llegar a 110 mil al cierre del sexenio. La titular de la Comisión Estatal de Prevención, Tratamiento y Control de las Adicciones, CEPTA, Marta Alicia Torres Reyes, informó que en Sinaloa se tiene un registro de 70 casos de adolescentes y jóvenes atendidos por trastorno de salud mental relacionados con intento suicida. Precisó que los casos se concentran principalmente en Culiacán y Ahome y corresponden a población adolescente que presenta trastornos como depresión y ansiedad, los cuales pueden derivar en decisiones incorrectas como el consumo de drogas o intentos suicidas.
3: Informó Liliana Rodríguez.
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1: ¿Cerré las aguas?
2: Pues meando y rezando, porque te vas a morir.
1: Está bueno, hombre. Nomás díganle a Julián Garza y a Paulino Darias que me compongan un corrido. Que...

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5: 6:43.

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3: 6 y 51.

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2: Durante la misa por el 495 aniversario de Culiacán, autoridades y representantes religiosos llamaron a fortalecer la esperanza y trabajar por una mejor ciudad. La alcaldesa interina, Ana Miriam Ramos Villarreal, señaló que sociedad y gobierno deben continuar unidos para generar condiciones de paz, así como espacios y oportunidades dignas para niñas, niños, jóvenes y familias. Un total de 221 productores del Fuerte, Choix y Guamúchil fueron capacitados para prevenir y detectar casos de gusano barrenador. La Unión Ganadera Regional informó que desde julio, más de 670 ganaderos han participado en más de 50 jornadas, mientras las brigadas sanitarias han inspeccionado y atendido 31.549 animales en distintos municipios del estado. Culiacán mantiene preparados sus 25 refugios temporales ante las lluvias previstas por los remanentes de Polo y la tormenta tropical Rachel, así lo informó la alcaldesa Ana Miriam Ramos Villarreal. Hasta el momento no se reportan afectaciones ni se ha ordenado activar un operativo especial, aunque continúan labores preventivas de limpieza de alcantarillas y recolección de basura. Protección Civil Culiacán mantiene identificados puntos con riesgo de acumulación de agua, entre ellos cruces de Guadalupe Victoria, Emiliano Zapata, Juan de Dios Batis y la zona de Los Pinos. El coordinador Jesús Mil Mendoza Ontiveros informó que mantienen un operativo permanente y pidió evitar cruzar arroyos y resguardarse durante las tormentas eléctricas. Informó Rogelio Sánchez.
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3: 7 y 4.

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5: 7 y 15 minutos.

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1: 7 y 26.

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2: 7:34.
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4: 7 y 46.

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2: El secretario de Salud, Cuitláhuac González Galindo, informó que en Sinaloa se diagnostican actualmente más de 600 casos de cáncer de mama al año, por encima de los 400 que se detectaban anteriormente, lo que permite identificar tumores en etapas más tempranas y brindar tratamiento oportuno. A pesar de ello, el estado aún mantiene un poco por encima de la media nacional en mortalidad. El grueso de los diagnósticos sigue siendo en mujeres mayores de 45 años, aunque se observan casos en edades tempranas y más agresivos. El director general del Instituto Sinaloense para la Educación de Jóvenes y Adultos, Rubén Miranda López, informó que al cierre de septiembre, el ISEJA acumula 95 mil logros educativos desde finales del 2021, es decir, 95 mil personas que concluyeron primaria, secundaria o se alfabetizaron. La meta es alcanzar 100 mil logros antes de que termine el 2026 y llegar a 110 mil al cierre del sexenio. La titular de la Comisión Estatal de Prevención, Tratamiento y Control de las Adicciones, CEPTA, Marta Alicia Torres Reyes, informó que en Sinaloa se tiene un registro de 70 casos de adolescentes y jóvenes atendidos por trastorno de salud mental relacionados con intento suicida. Precisó que los casos se concentran principalmente en Culiacán y Ahome y corresponden a población adolescente que presenta trastornos como depresión y ansiedad, los cuales pueden derivar en decisiones incorrectas como el consumo de drogas o intentos suicidas.
3: Informó Liliana Rodríguez.
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1: 8 y 19.

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1: 8 y 28.

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1: 8 y 38.

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2: 8 y 48.

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2: Me acuerdo en el año 92, mi amigo, yo andaba cuidando la vaca de mi jefe, allá en el rancho. No tenía mucho problema.

Pues yo no supe qué pasó. Llegamos a la dirección acordada, el amigo se bajó, yo me quedé en mi taxi. Cuando ya lo voy viendo como perro regañado al pobre, venía bien agüitado para atrás. Yo no sé si le hicieron de chivo los tamales.

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1: 9 y 7 minutos.

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1: 9 y 18.

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1: 9 y 28.

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1: 9:47

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1: 10 y 7 minutos.

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1: 10 y 17.
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1: 10 y 26.

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2: 10 y 36.

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1: 10 y 47.

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1: 10:55 minutos.

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1: 11 y 6.

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1: 11 y 16.

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1: 11:35.

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3: 11 y 45.

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4: ¿Cómo están? Soy Claudia Mejía. Un nuevo episodio de Ya Oíste. Esta vez yo, ahí los que me están escuchando, quiero que se pregunten, ¿hace cuánto no se desparasitan? ¿Hace cuánto no desparasitan a toda la familia, a la mascota? Creo que también es muy importante. Ahí pregúntenselo, porque hoy traemos un tema sobre parásitos. Está conmigo el doctor Jesús Manuel Rodríguez Guzmán. ¿Cómo estás, doctor?
5: Hola, ¿cómo estás?
4: Muy bien,
5: muchas gracias.
4: Y yo quiero saber primero, antes que nada, ¿esta parte de la cisticercosis es igual que la tenia que escuchamos por ahí? ¿Qué pasa con esto?
5: De hecho, justamente eso es algo bien interesante, que es con lo que vamos a hablar. O sea, hablar de cisticercosis realmente es hablar de una fase de lo que es propiamente un microorganismo que se llama teniasis y es un parásito. Taenia, hay dos tipos. Algo que se le llama Taenia solium y Taenia saginata. La que vamos a abordar para hablar de cisticercosis es la Taenia solium.

0: Y me remonto al cerdo, ¿no? Porque pues la
1: Correcto.
0: misma palabra lo dice. Pero tenemos tal vez este mito muy bien arraigado de que el cerdo no bien cocido, ¡pum!, cisticercosis. ¿Es así o no es así?
1: No exactamente. De hecho, justamente es lo que vamos a abordar en este momento. Tendríamos que hablar de lo que es el ciclo, o propiamente el ciclo de la cisticercosis y el ciclo de la tenia. Y hablaríamos como tal, tendremos que tener en cuenta dos cosas. El cerdo se le conectaría como un hospedero intermediario y al humano como un hospedero propiamente definitivo. Pero, ¿qué pasa realmente aquí? Si hablamos realmente de lo que es el cerdo, ¿qué nos aportaría el cerdo? Realmente hablaríamos de esto. El humano o la cadena de transmisión o el mecanismo de transmisión se llama fecal-oral y realmente en el humano sí ocasionaría tanto teniasis como cisticercosis. En el cerdito no ocasiona lo que es teniasis. En el cerdito solamente ocasiona lo que es la cisticercosis. En el humano, en el cuerpo humano, tendríamos este gusano. Propiamente la tenia es un gusano plano, tiene una cabeza y se caracteriza porque tiene como cuatro ventosas, es decir, cuatro como hoyitos, por así decirlo, en su cabeza. Y tiene unos ganchos que se van atando al intestino. Esto es lo que hace que realmente se fije al intestino. Pero, ¿cuál es la característica de este gusano? Este gusano es hermafrodito, se reproduce por sí mismo, tiene tanto reproductor masculino como femenino. Y es plano, y cada una de estas cositas planitas adentro alberga huevecillos y entonces ahí empieza
0: Changos.
1: el ciclo. Entonces, ¿qué pasaría con esto? Se va, ¿sabes? Una cosa interesante y que me gusta mucho, ¿sabes cuánto mide este gusano? Mide de 2 hasta 7 metros. Y eso es muy interesante porque imagínate, en cada una de estas segmentos que se van formando hay miles de huevos. Entonces, ¿qué pasa justo ahí? Justo ahí lo que hacemos es de que existen prácticas como pueden ser fecalismo a raíz del suelo. Esto es, hago popó literal en la tierra donde ya sea que haya alimentos o incluso un mal manejo de las excretas, ¿no? Como por ejemplo vemos que sí hay un drenaje, pero ¿dónde desfragua esto? ¿Dónde irriga esto? Irriga los vegetales que propiamente se consumen. Y entonces ahí es donde empieza lo interesante, porque entonces sabemos que existen animales que se le llaman de traspatio. Imagínate, las personas hacen popó, literal, ahí está la tierra y los cerditos que hacen, están todo el tiempo jugando con sus naricitas, consumen esta tierra, los productos que están ahí, los niños salen a jugar, o incluso consumes propiamente algún alimento que ya ha sido irrigado con esta agua. Pero ¿qué pasa? Que en el cerdito entonces encontramos que ya propiamente en la tierra están estos huevecitos. Estos huevos propiamente en la tierra no va a hacer que lleguen a la siguiente fase que es la cisticercosis. Vamos a diferenciarlo aquí. Entonces el cerdito se lo come, esos huevitos en el cerdo sí van a ocasionar que se desarrollen hasta cisticercos, pero ahí van a quedar, no se van a formar gusanos en el cerdo. Aquí es donde viene lo interesante. El humano come la carne. ¿Y cómo sería realmente que el humano pueda realmente decir, este consumo de la carne pueda ser lo que me origine un alimento mal cocinado? Pero si estamos hablando de que ya el huevo propiamente en el cerdo se ocasiona un cisticerco, ¿cómo se puede morir? Con una buena temperatura, con una cocción. ¿Cuánto necesito cocinar la carne de puerco para que realmente no me ocasione la infección? Por 20 minutos a más de 70 grados centígrados. Esto obviamente dependerá mucho, ¿no? Y entonces yo ya me lo como y adivina qué pasaba con estos cisticercos. Estos cisticercos es como si tuvieran una capita alrededor, un montón de cosas que son proteínas. Y entonces se desnaturalizan o que se destruyen, por así decirlo, con nuestro ácido clorhídrico. Y volvemos al mismo ciclo. Ahí está el ciclo. Pero esta es la parte interesante, porque si yo te dije de que consumimos el puerco, está el cisticerco, pero eclosiona con el ácido clorhídrico. Entonces dices, bueno, voy a formar gusanos. Y ese es un ciclo de gusanos. Entonces, ¿cómo realmente se forma el cisticerco? El cisticerco es, ya no involucro propiamente al puerco, involucro el contacto yo directo humano, lo ingiero, pero ¿qué pasaría entonces ahí? Que estos huevitos se van a ir a través de la sangre.
0: Entonces, ahí sí somos completamente responsables. Ya el cerdito no tiene nada que ver, porque no hubo un intermediario. Entonces, ahí sí, por completo somos responsables porque no tuvimos la higiene adecuada.
1: Correcto.
0: Porque si dices que está en la tierra de las heces, que otra persona fue e hizo ahí, entonces llega mi hijo y empieza a jugar ahí, se lleva las manos a la boca, ahí es donde hay la infección.
1: Correcto. Si yo te hablo de cisticercos, la gente no, muy poca gente sabe, por ejemplo, que los vegetales también pueden ser una fuente de, porque realmente

0: Que si te hablo de cisticercos, ¿qué te viene a la cabeza? ¿Qué se le viene a la cabeza a todos? Los cerdos. Las verduras, aunque las hayas lavado bien, la garantía está desde un buen cultivo, desde que realmente tienes una buena práctica de esto, o un buen manejo de las excretas.
1: ¿Qué hacer cuando sí nos gustan mucho las fresas y sí nos gustan mucho las ensaladas? Digo, ya hablamos de la carne de puerco, pero ¿qué sí está en nuestras manos? O sea, ¿qué tipo de medidas?
0: Si queremos consumir
1: Ajá.
0: A lo mejor los vegetales, no vamos a meter tanto en frutas, sino en general, todo lo que es desinfección que no sea por calor, ya sean frutas, verduras, que sean irrigadas por esto, pues sería lavado y desinfección de vegetales. ¿Qué haríamos? Pues disminuiríamos el factor de riesgo, digámoslo. ¿Cómo lo haríamos? Pues sería a lavarlo con agua potable, claramente, o sea, ya utilizar el agua que esté limpia. Y una cosa que sí vemos son diluciones con clorito, con cloro, ¿no? Que son, le llamamos diluciones de hipoclorito de sodio, que coloquialmente lo conocemos como el cloro comercial que tenemos en casa. Después de que los enjuagamos, retiramos la mayor parte de materia orgánica que a veces vemos, ¿no? Tienen
1: La
0: tierrita y esto,
1: tierrita.
0: lo quitamos y posteriormente podemos hacer estas diluciones con cloro. ¿Cuánto correspondería? Por un litro, estos incluso envases que tenemos de crema y demás que miden un litro, de agua potable, o sea, no que sea de preferencia agua potable, claramente agua purificada, le ponemos aproximadamente 2 mililitros de cloro. ¿Cuánto sería esto? Media cucharadita cafetera.
1: También me genera duda. Hay personas que después de desinfectar vuelven a enjuagar. ¿Está bien o mejor no?
0: Depende. Depende de cómo me lo digas. Por ejemplo, si la práctica es lo voy a desinfectar y luego le voy a querer quitar los residuos con agua de la llave.
1: Pues
0: Me
1: no.
0: refiero al agua corriente, pues evidentemente no sería lo correcto. El agua de la llave, aunque esté purificada, sí tiene ciertos componentes que no lo hacen tan viable, ¿no? En el contexto, por ejemplo, de que si lo voy a enjuagar, pero con agua de garrafón, con agua que a lo mejor es de filtro, de la que tenemos de la llave, de la que filtramos en casita, de estos purificadores, pues perfecto. Lo correcto sería, y de hecho así lo menciona la mayor parte de las etiquetas, solo escurrimos después de la desinfección sin
1: Ya no
0: ya
1: enjuagar.
0: meterlo. Aunque claro, tiene que ser dependiendo del producto que utilizamos.
1: Agradezco mucho que estés aquí para poder brindar esta información. Sí creo que nos quedó muy claro esta parte de la teniasis y la cisticercosis, que son cosas diferentes
0: Claro.
1: y que ya hablamos que el pobre cerdito solo está existiendo y no tiene la culpa en sí o
0: Sí, claro.
1: directamente. La higiene de manos, la higiene de tus alimentos, la cocción de tus alimentos son muy importantes. Entonces, pues gracias por quedarte hasta el final. Doctor Jesús, muchas gracias por estar aquí también.
0: Al contrario, gracias por la invitación y pues también invitarlos a que esto sea una práctica habitual, a desparasitación en casa y pues buenas prácticas higiénicas.
1: Yo soy Claudia Mejía, nos vemos en un siguiente episodio. Hasta pronto.

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1: 10 y 16.

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1: 10 y 24.

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1: 10 y 33.

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2: 10 y 43.

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1: Una y nueve.

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1: Una y 37.

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1: 1:48.

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2: Una y 59.

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1: 2 y 17.

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1: 2 y 27.

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1: 2:35.

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1: 2 y 42.

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1: 2:50

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3: Tres y uno.

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1: 3 y 10.

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1: 3 y 40.

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1: 3:49.

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1: 4 y 18.

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1: 4 y 26.

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1: 5:14

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1: 5 y 31.

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2: 5 y 42.

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1: 5 y 51.

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12: 6 y 13.

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1: 6 y 24.

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9: 6:44.
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1: 7 y 3.
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1: 7 y 15 minutos.

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0: 7:30 a.m. Muy buenos días, soy Héctor Gil. Muchísimas gracias por estar con nosotros esta mañana de miércoles 30 de septiembre aquí en Olgario Quintero, los influencers de la noticia, a través de la Plebona 100.9 FM. Estamos ya a mitad de semana y además terminando el mes patrio, el mes de septiembre, y vamos a invitarlo a que se quede con nosotros durante la próxima hora y media, ya que le tendremos la información más relevante, el momento, las secciones, y a partir de las 8:15 la mesa de análisis de los influencers de la noticia con nuestro director general Olegario Quintero, el hombre noticia. Saludo a mi compañero Rogelio Sánchez, que nos tiene el avance informativo de este día.
1: Así es, hola, ¿qué tal? Muy buenos días, Héctor, y por supuesto a todo el auditorio. Arrancamos con la información y déjame contarle que Protección Civil Culiacán vigila zonas de riesgo y mantiene listos 25 refugios ante las fuertes lluvias. Sinaloa se mantiene en sesión permanente para atender afectaciones por las lluvias del huracán Polo. Capacitan a 221 ganaderos del estado para prevenir y detectar casos de gusano barrenador. Entregan el premio Colsin al Mérito Ciudadano 2026 a 5 personas destacadas en Culiacán. Celebran misa de acción de gracias por el 495 aniversario de la Fundación de Culiacán. Destruyen más de 2.500 armas de fuego en Sinaloa durante operativos contra la violencia. Sinaloa gestiona ampliar un mes más el subsidio federal a la tarifa de energía eléctrica. Investigan como feminicidio el asesinato de una mujer con 8 meses de embarazo, esto en Los Mochis. Por último, aprueban incentivos fiscales para 6 proyectos de inversión en que generarán empleos directos en todo el estado.
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0: un aumento del 2.1% respecto al mismo trimestre de 2025. Así lo informó la Secretaría de Economía. El 88.5% del monto, equivalente a 30.957 millones de dólares, correspondió a la reinversión de utilidades de empresas que ya operan en el país. Las nuevas inversiones sumaron 2.726 millones de dólares y la industria manufacturera recibió la mayor parte con 13.482 millones de dólares.
1: El presidente de la mesa directiva de la Cámara de Diputados Federal, Raúl Bolaños Cacho, llamó al Partido del Trabajo a mantener la unidad con Morena y el Partido Verde Ecologista de México, luego de que el PT no obtuviera coordinaciones estatales en el proceso conjunto de selección de perfiles. Bolaños Cacho señaló que el proceso se realizó con transparencia y que fueron seleccionados perfiles que ganaron encuestas y tienen presencia territorial. Agregó que el siguiente paso será definir coordinadores distritales y determinar en cuántos de los 300 distritos federales participan los tres partidos en coalición.
0: Bueno, el Instituto Nacional Electoral llamó a la ciudadanía a acudir a los módulos de atención ciudadana para realizar trámites relacionados con la credencial para votar antes del proceso electoral de 2026-2027. El organismo informó que la producción de credenciales está normalizada y la entrega se realiza en un plazo máximo de 9 días naturales. El INE señaló que la campaña anual intensa busca actualizar el padrón electoral y la lista nominal. Para realizar los trámites se requiere presentar acta de nacimiento, identificación oficial con fotografía vigente y comprobante de domicilio con antigüedad no mayor a 3 meses.
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1: 7:35, detectar a tiempo una enfermedad del corazón puede marcar la diferencia. La UAS y el Hospital Civil realizaron una jornada de consultas gratuitas para reforzar la prevención cardiovascular. Jaxi Burrea tiene la nota.
3: La Universidad Autónoma de Sinaloa, en coordinación con el Hospital Civil de Culiacán, realizó una jornada médica de cardiología a través del CIDOC, en el marco del Día Mundial del Corazón que se conmemora este 29 de septiembre. Bajo el lema No pierdas el ritmo, la actividad buscó generar conciencia sobre la detección oportuna de enfermedades cardiovasculares y la importancia de realizar chequeos médicos periódicos, debido a que algunos síntomas pueden pasar desapercibidos hasta que se presenta una complicación. El rector Jesús Madueña Molina señaló que la prevención es fundamental para reducir riesgos y destacó que durante la jornada se ofrecieron consultas gratuitas. Además, resaltó que el CIDOC funciona como campo clínico para estudiantes de medicina, internos y residentes.
4: Nosotros como Universidad Autónoma de Sinaloa estamos comprometidos con la salud de las personas del estado de Sinaloa y todo aquel que solicite un servicio aquí en este Centro de Investigación y Docencia en Ciencias de la Salud, que es un área para nosotros muy importante, es un campo clínico de la Facultad de Medicina de la universidad. Aquí están cursando su internado un buen número de jóvenes que están terminando la carrera y también aquí hay un gran número de residentes que se están atendiendo en todas las especialidades.
3: La UAS informó también que continúan trabajos de rehabilitación y equipamiento en áreas del CIDO, particularmente en oftalmología, banco de sangre y la torre de cardiología y hemodinamia, con el propósito de fortalecer los servicios de atención médica que se ofrecen a la población.
0: Bueno, la prevención también pasa por el corazón. La UAS puso en marcha una semana de actividades para reducir riesgos cardiovasculares entre su comunidad universitaria. Ejercicio, control de presión y mejores hábitos forman parte de la estrategia. Jaxi Burrea tiene los detalles.
3: La Facultad de Ciencias de la Nutrición y Gastronomía de la Universidad Autónoma de Sinaloa inició la Semana del Corazón, con actividades enfocadas en promover la prevención de enfermedades cardiovasculares entre estudiantes, docentes y personal administrativo. En el marco del Día Mundial del Corazón, la jornada comenzó con el reto EMOM 10, una rutina de actividad física impartida por el entrenador Adrián Giovanni Soto Burgueño, además de mediciones de presión arterial, peso y talla.
5: En la actividad de hoy vamos a estar pues trabajando un poquito con lo que es la aceleración del corazón, lo que es una clase metabólica, que son clases donde se acelera mucho el corazón o se busca mucho la resistencia, y para esto vamos a estar trabajando un EMOM, que es un tipo de entrenamiento en el que en cierto tiempo me tienes que sacar ciertas repeticiones y al mismo tiempo descansar, que es lo que se busca para la resistencia y también la velocidad.
3: La docente Astral Sarabia Espinosa explicó que durante el resto de la semana continuarán las actividades para fomentar hábitos saludables como realizar ejercicio, mantener una alimentación equilibrada, controlar el peso y vigilar de manera periódica indicadores de salud. La facultad señaló que la estrategia busca generar conciencia sobre el cuidado cardiovascular y promover entre la comunidad universitaria prácticas preventivas que puedan incorporarse a la vida cotidiana, especialmente entre estudiantes de nutrición y gastronomía.
1: 7:38, Protección Civil de Culiacán tiene identificados los principales puntos donde históricamente

0: registran problemas durante lluvias fuertes, entre ellos cruces de Guadalupe Victoria, Emiliano Zapata, Juan de Dios Batis y Boulevard Bravo, Los Pinos y Lázaro Cárdenas con Independencia. El coordinador municipal Jesús Vil Mendoza Ontiveros informó que se mantiene un operativo permanente con la ciudad dividida por sectores, además de coordinación con síndicos y comisarios para atender reportes. También permanecen disponibles 25 refugios temporales con insumos básicos. Escuchemos.
1: Bueno, estar atentos siempre a los llamados de protección civil, evitar cruzar arroyos peligrosos, cuidar a nuestros hijos al momento de una lluvia. Si ve usted que está lloviendo con tormenta eléctrica, evite salir, no se coloque abajo de los árboles, en las palmeras, si está haciendo deporte al aire libre, póngase en lugar resguardado hasta que pase la lluvia o la tormenta eléctrica.
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3: Bueno, para este miércoles 30 de septiembre se pronostica un cielo medio nublado a nublado en el estado, además de temperaturas máximas de entre los 30 y 35 grados centígrados, rachas de viento de 30 a 50 kilómetros por hora y un oleaje de 2 a 3 metros de altura. Así lo informó Protección Civil del estado. Durante las primeras horas de este miércoles, el estado amaneció nublado y sin actividad eléctrica. Sin embargo, el radar meteorológico registra chubascos acompañados de lluvias moderadas en municipios de la zona norte, principalmente a Ome. De acuerdo con el pronóstico, estas precipitaciones podrán extenderse durante las próximas 3 horas hacia Juan José Ríos, El Fuerte, Guasave, Mazatlán y Escuinapa. La probabilidad de lluvia se mantendrá elevada durante la mañana en municipios del norte, mientras que para el transcurso de la tarde se prevé un incremento de las precipitaciones, principalmente en las regiones centro y sur del estado. Protección Civil contempla los siguientes acumulados de lluvia: lluvias muy fuertes de 50 a 75 milímetros en Concordia, lluvias fuertes de los 25 a 50 milímetros en San Ignacio, Mazatlán, Rosario y Escuinapa, lluvias moderadas de los 5 a 25 milímetros en Ahome, Juan José Ríos, El Fuerte, Choit, Guasave, Sinaloa Municipio, Salvador Alvarado, Mocorito, Badiraguato, Angostura, Navolato, Culiacán, El Dorado, Elota y Cozalá. Además de las precipitaciones, esperan rachas de viento de hasta los 50 kilómetros por hora y un oleaje de entre 2 y 3 metros de altura, por lo que se recomienda a la población mantenerse atenta a los avisos oficiales y extremar precauciones en zonas susceptibles a encharcamientos y en áreas costeras.
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0: El gobierno de Sinaloa se mantiene en sesión permanente para atender las lluvias asociadas a los fenómenos naturales en el Pacífico, informó la gobernadora Graciela Domínguez Nava. Señaló que existe coordinación entre autoridades municipales, estatales y federales. La mandataria estatal explicó que el aumento del nivel del mar provocó inundaciones momentáneas en comunidades de Navolato y Guasave, donde las familias ya regresaron a sus viviendas tras recibir apoyos. En Navolato se habilitó un albergue preventivo que posteriormente fue desocupado. Escuchemos.
1: Seguiremos monitoreando todos los albergues que hemos anunciado. Están preparados. Quienes tienen que activarse de inmediato están listos. Y en ese sentido, decirle a la ciudadanía que confíen en que hay una atención de todas las instancias involucradas, municipales, estatales y federales. Nosotros vamos a dar seguimiento puntual a todos, que no tengan pendiente de que estaremos. Sí, hay reservas para cualquier contingencia y apoyo a las familias para que ellos puedan tener una recuperación en posibles daños a sus bienes. Pero esperemos que hay que estar al pendiente, eso no ha sucedido y estamos preparados para todo.
2: Bueno, ante el pronóstico de lluvias para el remanente de polo de la tormenta tropical Rachel, el ayuntamiento de Culiacán mantiene bajo supervisión sus 25 refugios temporales. Así lo informó la alcaldesa interina Ana Miriam Ramos Villarreal. La presidenta municipal señaló que por ahora no existe instrucción para activar un operativo especial, aunque continúan las acciones preventivas, entre ellas la recolección de basura y limpieza de alcantarillas para facilitar el desfogue del agua. Escuchemos.
3: Civil Municipal y Protección Civil Sinaloa nos haga de conocimiento. Sabemos que, como ya lo había comentado la gobernadora, alrededor de todo el estado se encuentran con 134 albergues. Aquí en Culiacán contamos con 25, los cuales ya están supervisados y listos para el momento en el que Protección Civil nos dé la indicación de iniciarlos, pues bueno, se harán los trabajos correspondientes.
2: Ramos Villarreal agregó que hasta el momento no se reportan afectaciones en el municipio, más un reporte en Cospita que fue atendido rápidamente por Protección Civil sin encontrar daños, mientras las autoridades mantienen vigilancia ante cualquier

0: cambien las condiciones meteorológicas.
1: 7:43, vamos a ir a nuestra primera pausa, es breve, quédese con nosotros, recuerde las 8:15, la mesa de análisis con el hombre noticia, Olegario Quintero.
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0: 7:46, ya estamos de regreso. Gracias por continuar con nosotros y vamos con Rogelio Sánchez, que nos tiene información muy relevante.
1: Atención automovilistas y motociclistas, porque en septiembre hay opciones para poner en orden sus trámites vehiculares. El SAT trae de regreso la licencia permanente, que con un costo de $2,323 puedes tramitarla durante este mes de septiembre. Tienes un vehículo modelo 2022 o anterior y adeudos pendientes, con el programa Ponte al Corriente puedes regularizarlo pagando solamente $6,000, aunque el adeudo sea mayor. Y si tienes un vehículo que ya no utilizas, también está la baja definitiva, que con un costo de $3,237 puedes darlo de baja, como lo dice el programa, de manera definitiva. Tres opciones para regularizar tus trámites y quitarte pendientes de encima.
0: 7:47, un total de 221 productores pecuarios del Fuerte Choice Guamúchil recibieron capacitación preventiva contra el gusano barrenador del ganado, como parte de las acciones del Comité Estatal de Fomento y Protección Pecuaria y la Unión Ganadera Regional de Sinaloa. José Alfredo Sainz Espuri informó que desde julio se ha capacitado a más de 670 ganaderos en más de 50 jornadas, mientras las brigadas sanitarias han inspeccionado y atendido 31,549 animales en distintos municipios de Sinaloa. Escuchemos.
2: Por eso nosotros seguimos exhortando a todos los productores que se capacitan, que tengan conocimiento, ya que nosotros ya hace muchos años tuvimos esta plaga, ya sabemos, los que ya tenemos más de 50 años, sabemos que cómo curar esta plaga. En ese sentido, queremos que las nuevas generaciones tengan con los conocimientos necesarios para que también ahorita con la tecnología, con medicamentos más agresivos, que han estado en el mercado, puedan erradicar el problema más fácilmente.
0: Entre el 21 y el 28 de agosto se realizaron 13 jornadas para enseñar a identificar heridas de riesgo, brindar atención inicial y reportar casos sospechosos. Las capacitaciones estuvieron a cargo de la médica veterinaria Mónica Ramos Mariné.
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1: Bueno, en los valles de Culiacán, Abolate y El Dorado ya se han establecido 1,611 hectáreas de hortalizas y granos para el ciclo otoño-invierno 2026-2027. Así lo informó la Junta Local de Sanidad Vegetal del Valle de Culiacán. La mayor parte y superficie correspondiente es a chile, hortalizas, chinas y tomate. Además, se llamó a los productores a tramitar el permiso único de siembra, requisito para acceder a apoyos federales y estatales. Productores de trigo del Valle del Carrizo mantienen detenida la preparación de tierras por falta de recursos mientras esperan el pago del estímulo a la comercialización de la cosecha 2026. Así lo informó el presidente de la Unión de Productores Agrícolas, Baltasar Hernández Encinas. Señaló que ya existen 800 expedientes aprobados y que el apoyo pendiente es de $2,225 por tonelada, recurso que esperan comenzar a recibir esta misma semana. Por último, las presas del estado alcanzaron el 52.1% de su capacidad de conservación con una reserva de 8,196 millones de metros cúbicos, así lo informó la Conagua. El volumen representa 1,013 millones de metros cúbicos más que en la misma fecha de 2025, y entre los embalses con mayores niveles destacan Picachos con 102%, Santa María con 90.9%, Eustaquio Buena con 90.5% y Aurelio Benassini con 86.8%.
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0: 7:49, confirman un caso de gusano barrenador en una perrita rescatada en Culiacán. Jaxibi Urrea tiene la información.
4: Personal de la Dirección de Bienestar Animal de Culiacán rescató una perrita localizada en la colonia cercana a La Campiña, luego de un reporte ciudadano por una lesión. La captura del animal tomó alrededor de 3 horas y media. Tras recibir atención veterinaria, se confirmó que la perrita presentaba gusano barrenador. El animal fue trasladado junto con sus 3 crías, que se encontraban en buenas condiciones y sin lesiones visibles, informó el regidor Rigoberto Torres Ramos. La madre permanece bajo tratamiento y continúa amamantando a sus cachorros. Su recuperación se realiza bajo el cuidado de una veterinaria vinculada a una fundación, y una vez estabilizada, será incorporada a un refugio. Torres Ramos señaló que hasta ahora es el único caso reportado directamente al ayuntamiento y que ya se notificó a las áreas municipales y de salud estatal. También pidió a la población reportar de inmediato animales con heridas sospechosas para facilitar su atención y seguimiento.
1: Bueno, emprendedores y empresas tendrán un nuevo espacio para detectar fallas, encontrar soluciones y hacer crecer sus negocios. El Pareto Summit 2027 reunirá consultores, especialistas y conferencistas este próximo 9 de abril en Culiacán. Araí Blanco tiene la información.
5: Pareto, Hospital de Empresas, realizará el próximo 9 de abril de 2027 el Pareto Summit, un encuentro empresarial que combinará consultoría, capacitación, conferencias y conexiones entre negocios con el objetivo de ayudar a emprendedores y empresas a identificar áreas de oportunidad y encontrar soluciones para su desarrollo, informó Carmen Martínez, fundadora y directora general de la organización. El programa contempla 5 conferencias principales, cuyas participaciones estarán enfocadas en herramientas y conocimientos sobre administración, comercialización, mercadotecnia, finanzas y recursos humanos, además de compartir su experiencia empresarial. Pareto Summit 2027 se realizará en Salón Premier y tendrá un costo de entrada general de $600. El evento contará con un pabellón de consultoría integrado por 2 especialistas diferentes, entre ellas exportación, administración de empresas, control de inventarios, desarrollo comercial, mercadotecnia, franquicias, fiscalización y transformación digital. La dinámica permitirá que los asistentes reconozcan distintas áreas relacionadas con el funcionamiento y crecimiento de sus negocios. Para las empresas expositoras, el Summit incorporará capacitación enfocada en convertir su participación en oportunidades comerciales, con herramientas sobre desarrollo de ventas. En exposiciones, CRM básico, técnicas para acercarse a clientes, seguimiento, postventa, marketing e email. Además, el paquete de stand contempla diseño, impresión e instalación con la intención de que la presencia de las marcas vaya más allá de únicamente exhibirse durante el encuentro.
0: Culiacán quiere ganar terreno en el turismo de reuniones, un segmento que puede dejar hasta 7 veces más rama que un visitante tradicional. Ari Blanco nos platica.
5: Representantes del sector empresarial turístico y gubernamental participaron en el encuentro Impulse Sinaloa, iniciativa enfocada en fortalecer la industria de reuniones y promover al estado como destino para congresos, convenciones, bodas y redes de experiencias. Durante el encuentro se destacó que ese segmento genera una cadena económica que involucra hoteles, restaurantes, recintos, proveedores y diferentes servicios vinculados con la llegada de visitantes. Los participantes señalaron que Sinaloa cuenta con profesionales, empresas

0: empresas, infraestructura hotelera, gastronomía y destinos con potencial para competir en el mercado, por lo que consideraron necesario ampliar la promoción de la oferta estatal. Como ejemplo, se presentó la experiencia de Ángela Higuera en la organización de eventos en Mocorito, donde una boda puede generar derrama económica en distintos sectores del pueblo mágico, principalmente mediante hospedaje y consumo de alimentos y bebidas. La presidenta municipal de Culiacán, Ana Miriam Ramos Villarreal, destacó la importancia del trabajo conjunto entre gobierno, iniciativa privada y sociedad para fortalecer la confianza y generar condiciones que permitan atraer más visitantes y eventos. En el encuentro también se resaltó el networking como una herramienta para establecer contactos entre participantes de Sinaloa y otras entidades, generar colaboraciones, recomendaciones, proyectos y nuevas oportunidades de negocio. Por su parte, la Secretaría de Desarrollo Económico de Culiacán, Janet Fabiola Tostado Noriega, señaló que de acuerdo con datos de la Organización Mundial del Turismo citados durante el encuentro, la industria de reuniones puede multiplicar de 3 a 7 veces el gasto de un turista tradicional. Añadió que Culiacán busca aprovechar la realización de congresos y convenciones, así como su oferta de más de 40 universidades y eventos como la Feria Internacional del Libro, para fortalecer su participación en ese segmento turístico.
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0: Esto es lo más sonado del espectáculo. La Oreja de Van Gogh extenderá hasta 2027 su gira Tantas Cosas Que Contar, con la que celebra 3 décadas de trayectoria y el regreso de Amaia Montero como vocalista. La banda anunció 7 nuevas fechas en festivales de España, con presentaciones entre mayo y septiembre en Sevilla, Alicante, Mérida, Mallorca, Girona, Cádiz, Marbella y Lugo. A pocos días de la gran final de la Casa de los Famosos México, ya comenzaron las predicciones sobre quién podría llevarse el triunfo. La Güera de las Estrellas realizó una lectura de cartas en la que señaló a Mariana Ochoa, Eze Pérez y Gemma Garoa como los participantes con mayor fuerza rumbo al desenlace. De acuerdo con la interpretación, Mariana Ochoa sería quien tendría mayores posibilidades. Sin embargo, se trata únicamente de una predicción y no de una filtración del resultado oficial. Shakira llevará uno de los conciertos en Madrid a todo el mundo. La cantante colombiana y Amazon Music anunciaron que el próximo sábado 3 de octubre transmitirán en vivo un concierto completo de su residencia europea. Como parte de su gira, Las Mujeres Ya No Lloran, la presentación podría verse desde México a partir de las 12:45 de la tarde a través de Amazon Music, Prime Video y Twitch, sin necesidad de suscripción. Anne Hathaway, Dakota Johnson y Josh Hartnett protagonizan Verity, La Sombra de un Engaño, el nuevo thriller psicológico basado en la exitosa novela de Colleen Hoover. La historia sigue a Lowen, una escritora con problemas económicos que es contratada para continuar los libros de Verity Crawford, una reconocida autora que quedó incapacitada tras un accidente. Al instalarse en su casa, Lowen descubre escritos autobiográficos con inquietantes secretos y manipulación. La cinta, dirigida por Michael Showalter, llegará a los cines esta semana, a inicios de octubre.
2: Y esto fue la sección de espectáculos por Araí Blanco.
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3: 7:56 y el anime llegará este jueves al escenario del Teatro Pablo de Vicencio con el Manga Fest Sinfónico. José Ontiveros tiene la información.
4: La Orquesta Sinfónica Sinaloa de las Artes presentará este jueves 1 de octubre el Manga Fest Sinfónico, un espectáculo inspirado en el universo del anime que combinará música sinfónica con elementos del rock y el pop. El concierto se realizará a las 6:30 de la tarde en el Teatro Pablo de Villavicencio, bajo la dirección titular del maestro Alexander Da Costa, con la participación de Marilyn Chaides como una de las solistas. Da Costa explicó que Manga Fest nació de una idea desarrollada junto con su hijo de 12 años, aficionado al manga y el anime, quien incluso fue el encargado de elaborar la propuesta musical del programa. El director señaló que este género se ha convertido en una vía para que nuevas generaciones se acerquen a la música orquestal y descubran conexiones con la tradición de compositores clásicos como Beethoven y Mozart.
5: Es sobre todo este universo de los animes, este programa con toda esta música. Sabemos que es un programa muy socorrido, que hay muchísimos fans en la ciudad de este tipo de cosas y bueno.
4: El director de la OSLA destacó que la propuesta busca ir más allá de un concierto convencional de música de anime, al presentar un espectáculo construido específicamente para fusionar el sonido clásico y sinfónico con estilos contemporáneos presentes en estas producciones. Incluso reconoció que la selección de las piezas implicó una negociación con su hijo y consideró que debería recibir una mención como director artístico del proyecto. Manga Fest Sinfónico será el cuarto concierto de la nueva temporada de la Orquesta Sinfónica Sinaloa de las Artes y forma parte de la programación del Instituto Sinaloense de Cultura. Los boletos e información sobre el espectáculo se encuentran disponibles a través de boletos.

0: Erama, mientras que el concierto está programado para iniciar a las 6:30 de la tarde en el Teatro Pablo de Villavicencio.
1: Bueno, continuando con la información, el Ayuntamiento de Culiacán entregó el premio Colsen al Mérito Ciudadano 2026 a 5 personas reconocidas por sus aportaciones a la comunidad durante una sesión solemne de cabildo encabezada por la alcaldesa interina Ana Miriam Ramos Villarreal. Los galardonados fueron Magali Miquelina Angulo Beltrán, Otón Echavarría Rodríguez, Claudio Daniel Mesa López, Álvaro Zamorano Flores y María Dinora Valenzuela Valenzuela, cada uno en categorías relacionadas con inclusión, trayectoria productiva, rehabilitación y participación ejemplar. La presidenta municipal destacó que este reconocimiento busca visibilizar historias de esfuerzo, solidaridad y compromiso social. En esta edición participaron 32 personas, de las cuales fueron seleccionadas 5, una por cada categoría contemplada en la convocatoria. En representación de los premiados, María Dinora Valenzuela afirmó que niñas, niños y adolescentes también pueden generar cambios desde el presente. Cada galardonado recibió una medalla con fistol, un reconocimiento y un cheque por 10,000 pesos.
2: Radio UAS cumple 55 años al aire y lo celebra con una jornada especial de arte, música y reflexión. Jaxibio Urrea nos platica.
3: Radio Universidad Autónoma de Sinaloa celebrará este lunes 5 de octubre su 55 aniversario con una jornada de actividades culturales, artísticas y académicas a partir de las 9 de la mañana en sus instalaciones. La directora de Radio UAS, Brenda Rodríguez García, informó que el programa iniciará con la exposición El Vinilo Intervenido, integrada por más de 100 discos utilizados como piezas artísticas, además de una presentación de jazz, de musa cuartet y danza contemporánea a cargo de Nicole Guerrero.
4: Estamos trabajando en tener una potencia suficiente, ya estamos a punto de tener los 60,000 watts, yo creo que para el aniversario ya lo vamos a tener, los 60,000 watts de potencia, que eso nos va a dar poder estar en un ancho de banda más grande, más ciudades, y de más calidad y con más fuerza.
3: Posteriormente se realizará la ceremonia protocolaria en el Teatro Estudio de Radio UAS y la conferencia magistral La Frecuencia de lo Público, Medios, Audiencias y Cultura en el México que viene, impartida por Azucena Pimentel Mendoza. Rodríguez García destacó que la emisora mantiene contenidos culturales, científicos, educativos y de salud, mientras avanza en su transmisión hacia plataformas digitales, producción de podcast y fortalecimiento de infraestructura para ampliar sus audiencias y mantener su función como medio público universitario.
1: Bueno, ya son las 8 de la mañana en punto. Vámonos rápidamente a nuestra segunda pausa. Como siempre, recordarles que a las 8:15 dará inicio la mesa de análisis con los influencers de la noticia dirigida por Olegario Quintero, el Hombre Noticia. No se vaya, tenemos más información para usted aquí en La Plebona 100.9.
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2: Son las 8 de la mañana con 3 minutos y continuamos con la información. Y déjeme contarle que con un llamado a mantener la fe, fortalecer la esperanza y trabajar por una mejor ciudad, se realizó la tradicional misa de acción de gracias por el 495 aniversario de Culiacán con la asistencia de la alcaldesa interina Ana Miriam Ramos Villarreal. Durante la celebración, el obispo de la diócesis de Culiacán, Jesús José Herrera Quiñones, pidió por las familias culiacanenses y llamó a quienes ejercen responsabilidades públicas a desempeñarlas con honestidad, respeto y sensibilidad hacia la ciudadanía. Escuchemos.
3: Una historia muy hermosa que, como decía en la homilía, desde sus inicios estuvo bajo el patrocinio de San Miguel Arcángel. Pues la actitud de servicio, el servicio que siempre genera vida, protección, cuidado por los demás. Seguimos pidiendo a Dios para que, pues, la fortaleza que él da nos llene a todos.
2: Al concluir, Ramos Villarreal señaló que su deseo para Culiacán es que sociedad y gobierno mantengan el trabajo conjunto para construir una ciudad con mejores condiciones para familias, niñas, niños y jóvenes.
4: Más de 2.500 armas de fuego han sido destruidas en Sinaloa durante este año. Lili Rodríguez nos tiene el reporte.
5: Autoridades federales, estatales y de seguridad encabezaron la ceremonia de destrucción de armamento decomisado, donado sin reclamo y puesto a disposición de la Secretaría de la Defensa Nacional. En el evento realizado en la novena zona militar, el general de brigada de Estado Mayor Julio César Hernández Islas informó que serían inutilizadas 639 armas de fuego, 3.303 cargadores y 153.065 cartuchos de diferentes calibres. Detalló que con esta destrucción, entre marzo, junio y julio de este año, se han destruido 1.884 armas, 10.288 cargadores y 601.435 cartuchos, lo que acumula a la fecha 2.523 armas, 13.591 cargadores y 754.500 cartuchos retirados de las calles gracias al trabajo coordinado del Ejército, la Guardia Nacional, Fuerza Aérea, Marina, Policías y Fiscalía.
6: Estos instrumentos del delito que fueron retirados de las calles gracias al certero trabajo coordinado de las autoridades bajo un esfuerzo diario y lleno de valor de cada soldado, de cada elemento de la Guardia Nacional, Fuerza Aérea, Marino, elementos policiales, así como el certero trabajo de investigación y judicialización de las Fiscalías General de la República, Fiscalía General del Estado. Cada una de estas armas representa una historia de violencia, de sufrimiento, de zozobra para el pueblo sinaloense y que en su momento representó también un poder falso en manos de los delincuentes, un poder efímero para aquellos que creen que pueden estar fuera de la ley. Hoy mostramos lo contrario. Este acto de destrucción es una clara muestra del poder del Estado. Es un acto de justicia, un acto de esperanza.
5: Añadió que esta acción se alinea con la Estrategia Nacional de Seguridad Pública 2024-2030 bajo los ejes de atención a las causas, consolidación de la Guardia Nacional, fortalecimiento de inteligencia e investigación y coordinación total entre órdenes de gobierno. Llamó a las autoridades presentes a redoblar esfuerzos para hacer cumplir la ley, a la sociedad, a respetarla y colaborar, porque contra la delincuencia organizada están la sociedad y las autoridades organizadas.
2: Bueno, Sinaloa avanza para sumar un mes más de subsidio a la tarifa eléctrica por las altas temperaturas. El beneficio buscará incluir abril y requeriría una bolsa federal de hasta 500 millones de pesos. Lili Rodríguez tiene los detalles.
5: La gobernadora Graciela Domínguez Nava informó que sostuvo una reunión telefónica con la titular de la Comisión Federal de Electricidad para dar seguimiento al tema del aumento de un mes de subsidio a la tarifa eléctrica por altas temperaturas para Sinaloa el próximo año, compromiso asumido por la presidenta Claudia Sheinbaum Pardo. Explicó que el beneficio adicional atiende el reclamo por los altos cobros derivados de la facturación de abril de este año, mes en que se registraron temperaturas extremas fuera del periodo subsidiado, por lo que se pretende incluir

0: Indicó que el monto federal designado para este mes extraordinario será menor a los 500 millones de pesos y se definirá una vez que se concreten los ajustes con Hacienda y la CFE.
1: Yo ayer sostuve una reunión telefónica con la titular de CFE para dar seguimiento al compromiso del aumento de un mes para el próximo año de subsidio. Pues al momento creo que es una excelente noticia que podamos avanzar en un mes más, porque recordemos que los altos cobros provienen de la facturación que se realizó del mes de abril. Entonces vamos viendo, porque también recordemos que es un tema presupuestal y queremos atender otras necesidades también de la población, y tenemos que ir gradualmente compartiendo el presupuesto para atender no solamente el tema de las altas tarifas.
0: La mandataria señaló que ante el cambio climático se debe continuar monitoreando el comportamiento de las temperaturas en la entidad.
2: Fue un ataque directo y la fiscalía ya investiga como feminicidio el asesinato de una mujer con 8 meses de embarazo en Los Mochis. La principal línea apunta a un móvil personal. Lili Rodríguez tiene la información.
0: La fiscal general Claudia Zulema Sánchez Condo confirmó que el asesinato de una mujer con 8 meses de embarazo registrado el lunes en Los Mochis es investigado como feminicidio y se trató de un ataque directo. La víctima recibió 5 impactos de arma de fuego, 1 en el pecho, 1 en el brazo y 3 en la cabeza. Esto dentro del inmueble donde trabajaba. Informó que la línea de investigación apunta a un hecho de carácter personal con una sola persona como presunto responsable, quien ingresó al inmueble haciéndose pasar por otra persona. La unidad de la que se desplazó ya fue ubicada y se cuenta con videos y fotografías para la integración de la carpeta.
3: Muy lamentable, la fiscalía registra la situación como un feminicidio. Tenemos recibido el reporte el día de ayer. Iniciamos la investigación, la carpeta, los actos, en coordinación con las demás autoridades. Tenemos registrado el fallecimiento muy lamentable de ella y también de su bebé. Tenía 8 meses de embarazo. Fue un ataque directo hacia ella. Entonces, tenemos como línea de investigación, presuntivamente como un hecho personal. Estamos trabajando esa parte. El día de ayer estuvimos en coordinación con las demás autoridades federales, estatales y municipales sobre el esquema de la búsqueda.
0: La fiscalía mantiene el registro del fallecimiento de la mujer y de su bebé y continúa con las diligencias para lograr la detención a la brevedad.
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5: Bueno, arrancamos rápidamente con la información deportiva del día y anoche el tricolor, la selección mexicana de fútbol, volvió a empatar bajo el mando de Rafael Márquez. México igualó a 1 gol frente a Perú, sí, bueno, Perú, a mí también me sorprendió bastante, incluso Perú inició ganando el encuentro. Lamentablemente siguen los partidos en Estados Unidos y creo que eso no va a cambiar. En Nueva Jersey, el partido donde pues el técnico cambió por completo la alineación, hizo un 11 totalmente distinto, y creo que un 11 con mucha menos experiencia que los jugadores que vienen pues ya teniendo actividad con la selección. Es prácticamente un equipo alternativo. Oscar García debutó en la portería, recibieron oportunidad jóvenes como Diego Campillo, Santiago Jiménez, que pues no es un joven y ya ha tenido, pero pues viene de lesiones, viene de casi no jugar. Volvió el Piojo Alvarado el segundo tiempo, Cambero, Santiago Sandoval. Creo que Rafa Márquez está todavía ahí checando cositas, porque hay que recordar, inicia un proceso, apenas lleva 2 partidos al mando. Yo creo que puede afinar unas cosas, y ayer lo vimos y no me gustó el partido, pero bueno, empate, 2 empates de Márquez. Y bueno, rápidamente vámonos a Culiacán, porque Tomateros tuvo anoche una explosiva pues noche de preparación. Los Guindes derrotaron 11-3 a los Cañeros de Los Mochis, con cuadrangular de 3 carreras de Cristian Lucero y un rally de 5 anotaciones en la octava entrada. North Ridge abrió por Culiacán con 2 innings en blanco. Ya para despedirnos, pasamos rápidamente a Grandes Ligas, porque ya comenzaron oficialmente los playoffs. Atlanta derrotó 5-3 a Filadelfia para tomar ventaja en su serie de comodines, mientras también arrancaron las eliminatorias entre White Sox y Astros, Boston contra Yankees y los Cubs frente a los Padres. Pero vámonos rápidamente de esta sección deportiva y demos paso a la mesa de análisis de los influencers de la noticia con Olegario Quintero, el hombre noticia.
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0: Muy buenos días, gracias a toda la gente, a todos los radioescuchas, a todos los cibernautas, a todos los que nos ven a través de la digitalización en YouTube. Ahí nos ve, nos encuentra y puede interactuar con nosotros también a través de las redes sociales. Un placer para mí estar con ustedes y como siempre agradezco a los integrantes de la mesa el día de hoy. Ya está con nosotros José Pepe Domínguez, está Horacio Roldán en el estudio, el padre Jimmy ya está en la área de Coffee Break allá preparándose un machiato.
1: Sí. Caramel machiato.
0: Sí, y me acompaña también el día de hoy desde las 7:30 de la mañana, informando a todo el auditorio, Héctor Gil. Héctor Gil, que tiene, como siempre, todas las mañanas, pues, la ficha, ese cuadernillo que incluye la ficha informativa, donde, bueno, tiene el tema escogido, por supuesto, con orientación de usted. Que usted, pues, nos manda la señal, nos dice, cómo nos robemos la base y estamos listísimos. Héctor, buenos días y, bueno, pues, si quieres, vamos dándole que es mole de olla.
1: Buenos días, Olegario, y buenos días a los integrantes de la mesa. Vamos con nuestra número 357 y vamos a hablar de este proceso que ya está dado por concluido de los coordinadores estatales de Morena. Y es que ya se presentaron ayer finalmente los resultados de las encuestas que definieron a sus 17 coordinadores estatales de la defensa de la transformación y la soberanía nacional, perfiles que encabezarán los trabajos políticos y territoriales de Morena y sus aliados rumbo a las elecciones de 2027, en donde se estará renovando igual número de gubernaturas. En conferencia de prensa, Adriana Montiel Reyes, la presidenta nacional de Morena, y Citlal Hernández, presidenta de la Comisión Nacional de Elecciones, pues presentaron los resultados acompañadas por los representantes de las 7 casas encuestadoras independientes que realizaron ejercicios espejo. Citlal Hernández fue enfática que no hubo desconocimiento del sondeo y aseguró que todos los aspirantes fueron citados, escuchados y conocieron los resultados oficiales de las encuestas y también cuando así lo solicitaron de las mediciones espejo durante las reuniones de revisión. Ariadna Montiel respaldó la postura y señaló que la decisión de hacer público los resultados responde al compromiso de informar a la militancia. El proceso, se explicó, se dividió en varias etapas a lo largo de agosto y septiembre de 2026. Se partió de casi 300 registros iniciales y en la fase ya final se midieron usualmente 4 aspirantes de Morena, uno del Partido del Trabajo y uno del Partido Verde Ecologista de México. La Comisión Nacional de Encuestas de Morena diseñó el cuestionario con antecedentes en la metodología impulsada desde los tiempos de Andrés Manuel López Obrador. Cada medición contempló aproximadamente 1,500 entrevistas presenciales en vivienda cara a cara a personas mayores de edad con credencial para votar vigente. El nivel de confianza fue del 95% y el margen de error aproximado de más 2.53 puntos porcentuales. Se evaluaron 9 indicadores: conocimiento del aspirante, opinión positiva, honestidad, cercanía con la población, conocimiento de la entidad, cumplimiento de compromisos, percepción como buen candidato, disposición de voto y preferencia para representar a Morena, el Partido del Trabajo y el Partido Verde Ecologista de México. Cada indicador tenía una ponderación específica. La preferencia por representar a la coalición pesaba más. El sistema de puntaje sumaba hasta 10 puntos. Quien ganaba un atributo se llevaba el valor completo de ese rubro. En caso de empate se dividía. Las 7 casas encuestadoras independientes que realizaron los ejercicios espejo fueron Botia, Buendía Márquez, Covarrubias y Asociados, de FOE, de Las Heras, Demotecnia, Encol y Mendoza Blancos y Asociados, que trabajaron con muestras independientes, supervisión electrónica, geolocalización y registros de audio. Según los representantes, hubo absoluta coincidencia con los resultados de la encuesta que realizó Morena. Así es que se realizaron 16 encuestas. En San Luis Potosí, la designación se resolvió por consenso interno y esta fue en Eli César Cervantes Rojas. La lista completa se las damos más adelante de los coordinadores.
0: Bueno, pues ahí tiene usted, ¿son qué? 16.
1: 17 coordinadores.
0: 17 encuestas.
1: Se realizaron 16. San Luis Potosí no hubo encuesta finalmente.
0: 16 encuestas. Encuestas que le llaman espejo. Encuestas que Bueno, si usted más o menos tiene idea de lo que fue o cómo fue las encuestas, creo que son encuestas buenas. Sin embargo, hay que recordar este dicho que hay en México y en la política, en el círculo rojo, la encuesta es de quien la paga. Sin embargo, voy todavía más, un poco más. Me dice el padre Jimmy que si quiero café, yo ya tengo café, padre, no se preocupe.
2: Yo sí quiero, padre,
0: no,
2: tres tazas.
0: Bueno, se acaba de servir doble taza. Entonces, hay que recordar que estas encuestas les sirven para quien las paga, para tener un mapa de qué está sucediendo, cómo está la población de frente a tales o

0: cuáles candidatos o candidatas. Es un momento, es una fotografía del momento, pero puede también observar cuál sería la tendencia, cuál es la preferencia. Estas encuestas son una extraordinaria herramienta. Creo que Morena lo está haciendo bien. Sin embargo, yo veo un prieto en el arroz en algunos estados de la República, como es el caso de Chihuahua, que le pegaron durísimo un gancho al hígado a Adán Augusto, que iba con su candidata iba galopando, inclusive era de las más escuchadas y que tiene mayor preferencia. Ahí parece que pues la encuesta finalmente no le favoreció a la candidata de Adán Augusto. Lo mismo pasó, que bajaron de la contienda al hermano de Monreal, ahí en Zacatecas. Lo mismo pasa en Guerrero, lo mismo pasa en San Luis Potosí, lo mismo pasa también en Nayarit. Las cosas no están de lo mejor. Sin embargo, creo que Morena todavía puede mantener su preferencia nacional, sobre todo lo que es el Congreso de la Unión. Parece que Morena va a poder tener ahí una participación mayoritaria. Y bueno, pues están los integrantes de la mesa listos y ansiosos. Traen bocio por hablar hoy, el día de hoy, porque el tema es política. Es algo extraordinario que alimenta los círculos rojos en todos los estados. Padre Jimmy, déjeme darle la bienvenida. Y bueno, gracias. Iniciamos con Pepe Domínguez, un primer comentario, 2 minutos, Pepe.
1: Sí, finalmente son políticos, ¿no?, los que quedaron. Sí, no hay ninguno que sea santo, ni de la iglesia anglicana, ni padre,
0: son
1: políticos todos ellos.
0: Sí, sí.
1: Y en el calificativo llevan las características. Corresponden a una estrategia de que Morena, desde que fue candidato Andrés Manuel López Obrador, señaló hoy la presidenta, abrió las puertas de Morena al ingreso de gente de todas las ideologías, de todos los movimientos, de todos los sectores, para que fortalecieran este gran movimiento nacional que es Morena. La presidenta dijo que también ella misma lo hizo. Y entonces tenemos gentes de distinta índole en su origen y en su, diría incluso en su formación ideológica. Así tenemos un Cruz Pérez Cuellar en Chihuahua, que era panista. Fue diputado panista, fue militante panista por muchísimos años.
2: Y de MC
1: años,
2: también.
1: Y MC después, pero menos años.
0: Sí,
1: y él,
0: sí.
1: él es de estirpe panista.
0: Sí, es sangre panista.
1: Fue candidato en Chihuahua, en la capital, y es presidente municipal en Ciudad Juárez. Y tiene un historial que para la gente informada no es muy brillante, porque ha sido señalado de acoso o de violación de cuestiones sexuales. Y la gente sabe, pues, esas cosas, pero bueno,
0: sí,
1: será pecata minuta para la hora de abrir las puertas a estas candidaturas.
3: ¿Minuta?
1: Yo espero, será pecata minuta.
3: ¿Cómo?
1: Para mí no es.
0: Ya lo está validando. Pues.
1: Para mí no es.
0: Sí.
1: ¿Cómo
0: ya,
1: lo voy a estar validando?
0: Sí, de todas maneras. Diga lo que digas, al final
3: no
0: se
3: te asustes, Padre.
1: Y no porque esté a favor, bueno, si fuera
3: curo, hay muchos curas, que...
2: A Félix Salgado Macedonio no lo dejaron inscribirse por ese tema.
1: Pareciera ser pecata minuta.
0: Sí.
1: Pareciera ser.
0: Sí.
1: No lo es, para mí no lo es.
0: Sí,
1: porque
0: sí,
1: la honestidad y la congruencia. Y hay muchos casos de ese tipo. Hay muchos casos.
0: Sí, parece sacerdote de
1: en ese
0: que no son,
1: sin embargo, ojo,
0: de los que no son.
1: Yo sí creo que las encuestas, ojo, hay que precisar, se hicieron encuestas de Morena.
0: Sí.
1: Y las encuestas espejo fue para validar,
2: los resultados
1: de Morena.
0: Sí, sí.
1: Que son 7 firmas muy prestigiadas.
0: ¿Qué dicen, 16?
2: No, las firmas
1: que
2: hicieron,
1: las casas encuestadoras. 7 firmas encuestadoras de muy alto prestigio en México, como para que estén validando un engaño. Digo, por favor, tengamos algo de congruencia.
0: No, es engaño.
1: Yo sí creo que Imelda Castro, que no ha sido totalmente de simpatía de mucha gente, sacó 10, porque los
2: calificativos máxima
1: por la gran campaña de publicidad y propaganda que hicieron todos los candidatos en todo el país, pues lograron figurar, eso es lógico, compañeros.

0: Veamos, veamos, cero.
1: Pues no. Si no te hago 10, cero.
0: No,
1: demás.
0: No
2: necesariamente,
0: no
2: padre.
0: No funciona así la escuela, padre, por favor.
3: No estudiaste matemáticas, padre Jimmy.
0: No funciona.
4: Hubo reprobados, sí.
0: Hay casos donde se eligió de otra manera.
4: Termina,
0: Luis Potosí, ya dijeron. Y hay un caso, que fue por cuestión de género, que es el de Nayarit, que por cierto tiene doble nacionalidad, pero ya dijo ella que va a renunciar a la nacionalidad.
2: Y es del verde, ¿no? Ella va del verde.
0: Sí, entonces, todos los casos van a pasar por la criba que tengan que pasar. Y lo que se trata, así es la política y así es Morena, es de ganar la elección y sacar a candidatos que puedan jalarlo. O compartirlo con otros partidos.
4: Casi.
0: Dejarles
4: casi
0: los espacios.
4: El
0: y esa es la política.
4: Háganle como le hagan, pero...
0: háganle como le hagan. El chiste es ganar las elecciones, las 17 candidaturas, si es posible.
2: Que ojo, todavía no son candidatos.
0: No, pero es lo que se va a perfilar.
2: Ojo.
0: Y ganar la mayoría en el Congreso. ¿Por qué quiere ganarla? ¿Por qué está tan interesada la presidenta en ganar la mayoría? Porque
4: vienen cambios.
0: Tenemos nuestra asamblea constituyente.
4: ¿Sí?
0: Dice, nuestra asamblea constituyente es porque estamos creando un fondo de la transformación en la Constitución que sea largo plazo.
4: Voy
0: cambios
4: con
0: constitucionales.
4: Horacio Roldán, también tienes 2 minutos, Horacio. ¿Cómo la ves? Estas encuestas espejo le llaman ahora a los políticos, como ahora el nuevo concepto, ¿no? La narrativa.
5: Gregorio, fue un éxito, digamos, la primera parte de esta experiencia, que no es nueva. Acuérdate que el 21 y el 24 fue producto de eso, y se burló la oposición. Pero con los hechos se demostró totalmente, Olegario, que...
4: Pero sí lo ves
5: que,
4: como...
5: Que dio,
0: ¿es correcto?
5: Es correcto.
4: Le estoy preguntando a Horacio, guarde silencio.
5: Es correcto porque le dio la gana hacerlo así a Morena.
4: ¿Sí?
5: Morena no es ni de izquierda, ni de derecha, ni de centro, ni de arriba, ni de abajo, ni la... Morena es un complejo político, bastante complejo, que en cada uno de los estados tiene sus manifestaciones propias. Y lo que opinen los influencers, los TikTok, eso vale un cacahuate, Olegario. Inclusive, los que pueden tener, eso sí, es la oposición.
4: Ah, pero bueno, si pero en medio Sabonera ha leído horriblemente, ¿no?
5: Ve los TikTok, o sea, como jugando un partido Perú-México ayer, ellos se meten como van ayer. ¡Bófonos! Eso no es política, ese no va a ser política. Política es, por ejemplo, si analizas que de todos los gobernadores, 11 o 12 vienen de... los senadores, Olegario. ¿Qué significa? Hay una estrategia de Morena de cambiar o de mitigar los poderes regionales, porque inclusive todavía ahora de los 17, 5 son que alcaldes, que exministros.
2: Todos son candidatos de Claudia, hombre, para acabar pronto.
5: Bueno, eso es lo de la derecha, la minimización. Pero sí, hay una cosa, no se asustan de lo que hacía el PAN. ¿Por qué crees que el PAN tiene Guanajuato? Calderón, se lo dio Salinas de Gortari, Olegario. Acuérdate que tumbaron al gobernador priista que fraudulentamente hizo, y en negociación con Fox y el jefe Diego le dieron a Plasencia, le dieron la gobernatura. No ganó el gobierno de Guanajuato el PAN, primero. Y segundo, nunca lo ha ganado. O sea, el PAN es puras cachaditas, las recibe. O sea, no bien. Está impuesto a competir. Ahora, ese procedimiento...
2: Calderón le ganó a AMLO.
5: Un procedimiento que ya dio resultados. Y tenemos desde el...
2: Y eso no se lo perdonan.
5: Que tenemos una oportunidad. Mitigar los feudos de los gobernadores en cada región. Esa es la estrategia de la presidenta. Por eso manda de 17, 11... y mujeres, creo que uno o dos solamente es senador o diputado, que son hombres. Y otra de las cosas, también se hizo valer el rollo de equilibrio mujer-hombre en la ley. Ganó un hombre en Nayarit, un compa ganó, y resulta que se la dieron al eso sí, tiene una fuerte, no sé qué pasará ahí no lo entiendo, pero Morena, junto con el Partido Verde, estructura una estrategia, algo han de ver finiquitado, y tienen derecho, y tienen por qué.
4: Muy bien.
5: Porque, ¿para qué es eso?
4: Ya concluyó,
5: no es para repartirse el pastel como en Coahuila, no, sino que es para fundamentalmente lograr mayorías en congresos para los próximos cambios y transformaciones.
4: Bueno, voy con el padre Jim.

0: a Sheinbaum?
1: A ver, por
2: puede
1: favor.
2: Puede ser, ¿no? Marca una marca judía, Sheinbaum. En donde se da el autoritarismo, en donde se da el manotazo, ¿por qué no decirlo? En donde Sheinbaum está moviendo sus piezas, nos está haciendo a un lado las piezas de Andrés Manuel. Adán Augusto, que era cercano a Andrés Manuel, lo hicieron a un lado. Tatiana Cloutier, que fue coordinadora de campaña de Andrés Manuel, la hicieron a un lado. ¿Qué te está diciendo eso? ¿Cuál es la lectura que tiene? Sheinbaum está moviendo sus piezas para proteger su futuro político, para sí. proteger su
1: posible. Bueno, es momento de ella, ¿no?
3: Ese espejo es del mercadito.
2: Yo creo que sí, pero lo compran en Palacio Nacional y aquí lo revendan. Entonces, sí.
0: Son
2: sí,
0: espejos del bienestar.
2: La militancia morenista está molesta, Leodario.
1: Sí, hay un molestia en algunos.
3: Usted ni de Morena es.
4: Ni de Morena. ¿Cómo sabes?
2: Porque se viene a confesar conmigo, amigo. Se confiesa conmigo. Hay lecturas. Okay.
1: Se mató el gallo en la mano, Horacio.
0: Muy bueno, padre, muy bueno.
4: Bueno, si fuera confesión, no estuvieras aquí diciendo, porque todos los que se confiesan.
0: Pero no dice nombre.
1: No está diciendo nombre, está bien.
2: Tú te confiesas solo conmigo, no ocupo confesionario, tú suelta la sopa, así llegan los de Morena.
0: No ocupan ni Tehuacán.
1: Ni el Casexer.
2: Tú andas por la calle y ves a un morenista con lágrimas en los ojos, llora. ¿Por qué? Porque ya le tumbaron a la gobernadora interina, pues le dieron el
4: espacio de interinato.
2: ¿Por qué? Porque ya tenían a su caballo de hacienda, que es Imelda Castro,
0: a su galla.
2: Que por cierto, como senadora, no le veo muchos logros que haya hecho en Sinaloa como senadora. A lo mejor sí lo hizo, o a lo mejor me falta estudiar un poquito más la trayectoria de ella.
4: Te faltan más que se vayan a confesar,
1: padre. Falta que se confiese con usted.
2: Así como está ella,
4: a confesar a Imelda,
2: están todos los demás coordinadores. Sí, bueno. Coordinadores del horario que ya se sueñan candidatos a gobernadores. Y que Pepe y que Horacio dice, la candidata, oye.
0: Es coordinador.
2: Brincando, está brincando el INE.
4: Fue por un procedimiento
2: ya le está
4: del
2: diciendo.
4: INE.
0: No, no fue del INE.
4: Para coordinadora. Coordinadora,
2: no candidata.
1: Muy bien.
0: A ver,
1: lo cierto es que en todos los estados, y es un tema normal, se pudiera decir, que hay descontento, en todos los estados. Pero es un tema de toda la vida. Cuando, sale un ganador
0: siempre
1: y siete son perdedores, pues dicen, pues, ¿qué está pasando? ¿Por qué perdimos? ¿Por qué nos dejaron fuera? Hay mucho tema en negativo después de nombrar las coordinadoras y coordinadores. Eso es algo, creo yo, normal en todos los estados, excepto, quiero insistir yo, Guerrero, a Félix Salgado Macedonio, lo hicieron a un lado. Es más, este hombre.
0: No lo dejaron inscribirse.
1: Ni siquiera lo dejaron inscribirse.
0: Por las acusaciones había en su contra, ¿no? Hay que decirlo.
1: Sin embargo, arrasa. Es un Bin Laden
0: pero está acusado de violación.
1: Sí, o sea, pero tiene cosas lo adora muy graves. La gente en Guerrero, la mayoría de la
0: acoso,
1: gente.
0: Acoso, violación y
1: en
0: de todo,
1: las encuestas, ¿no? Sale primeros lugares, por eso digo yo, las encuestas es quien las paga. Sin embargo, no estoy diciendo que las encuestas sean falsas o falseadas o cuchareadas, ¿no?
0: Es que también depende a quién le preguntas.
1: ¿Y cómo le preguntas? No, es que es un tema de quién las paga, así de sencillo. No. Y bueno, pues es un tema de Morena, que Morena es un tema interno, que ellos saben lo que hacen. Sin embargo, van con aliados con el Verde, que creo que ahí no va a ser problema. El Verde es un partido rémora, es un partido que vive de las migajas como los pececillos que van a un lado de la boca del tiburón, que va desechando desperdicios, y las rémoras, pececillos van comiendo de las sobras. Ah, bueno, así usted, por el lado derecho del hocico del tiburón va el Verde, y por el otro lado del hocico, ¿quién creen que va? El PT. Exacto, son los partidos rémoras. Entonces, en el PT, usted lo va a ver,

0: se lo estoy diciendo desde hoy, el PT va a tener sus candidatos en algunos estados. Usted ahorita le están vendiendo la idea que es un hojuelas de maíz con miel. No, va a cambiar el tema. Y vienen problemas para Morena y la coalición. Eso es algo también, puedo decirlo, que es normal, pero no lo podemos negar, por lo menos en esta mesa. Héctor, voy contigo.
1: Bueno, sí, y es que precisamente este ejercicio que se hizo ayer de parte de Morena fue por los problemas que había habido por estos nombramientos de los coordinadores. Y déjame darte la lista completa de los 17 coordinadores estatales, ¿no? Aguascalientes, Nora Rubalcaba, Rubalcaba Gámez es de Morena, ella obtuvo los 10 puntos. Baja California, Julieta Ramírez Padilla de Morena con 9.75 puntos. Baja California Sur, Manuel Cota Cárdenas es del Partido Verde Ecologista de México y obtuvo una calificación de 9.25. Campeche, Pablo Gutiérrez Lázaro de Morena, 10 puntos. Chihuahua, Cruz Pérez Cuellar de Morena obtuvo 8.50 puntos y superó por un muy estrecho margen a Andrea Chávez. En Colima quedó Rosa María Vallardo Cabrera de Morena con 9.75 puntos. En Guerrero, Beatriz Mojica Morga de Morena con 10 puntos. En Michoacán, Carlos Torres Piña de Morena con 10 puntos. Nayarit, aquí fue el tema donde ganó la encuesta Héctor Santana, pero por paridad de género se designó a Yasmín Bugarín, que era del Partido Verde Ecologista de México. Luego,
2: más con doble nacionalidad.
1: Pero todavía no entra, va a ser hasta el 2028 cuando entre la ley, o sea que puede.
3: Sí puede.
1: No puede, prohíbe. Sin ningún problema, tener la doble nacionalidad. No hay una prohibición. Nuevo León fue Clara Luz Flores Carrales de Morena con 8.6 puntos. Querétaro, Santiago Nieto Castillo, ustedes lo recordarán, que fue el titular de la WIFI, 10 puntos. Quintana Roo, Eugenio Gino Segura Vázquez de Morena, 10 puntos. San Luis Potosí, Eli César Cervantes Rojas Morena, aquí no hubo encuesta, fue designado por consenso. Sinaloa, Imelda Castro Castro tuvo 10 puntos también de Morena. Sonora, Lorena y Valle San Pedro Morena, 7.75 puntos. Tlaxcala, Ana Lilia Rivera, también de Morena, 9.5 puntos. Zacatecas, Verónica Díaz Robles de Morena, alrededor de 9.7 puntos. En total, de los coordinadores, 10 son mujeres, 7 hombres. De los perfiles de Morena hay 15. Dos del Partido Verde Ecologista de México, y el PT no logró ninguno de sus propuestas en estas coordinaciones. Por eso es que ya ellos han dicho que están analizando que en estas de las 17, solamente en 3, que el caso Sinaloa, porque en Sinaloa Morena, en el caso de Imelda Castro, Morena y el Partido del Trabajo postularon, los dos registraron a Imelda Castro, entonces aquí sí van, sí podrían ir en alianza. En otro escenario, ellos están hablando que de las 17, solamente en 3 irían junto con Morena y en el resto pondrían sus candidatas, sus candidatos o candidatas. Esto porque tienen la promesa, dicen los dirigentes de Morena, que va a haber otra segunda vuelta donde estos prospectos ganadores se van a carear con los prospectos del PT para ver si en alguno de estos que ya ganaron los bajan para subir a alguien del PT. Yo lo veo muy difícil, pero así está la situación. Hay la posibilidad, ya lo dijo el PT, de que tenga una ruptura y no vaya en coalición con Morena en las 17, los 17 estados donde habrá elección a gobernador. Y lo mismo podría pasar en las coordinaciones distritales federales, que hay que decir, una vez terminado este proceso, ya inicia los coordinadores distritales federales para ver quiénes serán los aspirantes a las diputaciones federales.
0: Hay que recordar que Andrés Manuel López Obrador, pues es un animal político, sabe de política, le entiende a la política, y sabe que es momento de la presidenta, sabe que es momento de Claudia Sheinbaum Pardo, y para pues contradecir un poco la versión de los enemigos de Morena, de los enemigos de Andrés Manuel, que es uno de los personajes en el círculo rojo más odiado, hoy Morena lo va a hacer y lo está haciendo con

0: el libro de la política, una política de antaño, y hoy Andrés Manuel se hará a un lado, eso no me queda la menor duda, se hará a un lado y tendrá algunas concesiones, ¿cuáles? Las que él quiera. Sin embargo, es muy evidente que Andrés Manuel sabe que es momento de la presidenta Claudia Sheinbaum, sabe que tiene que tener el Congreso de la Unión, es su presidencia, y bueno, creo que ahí no habrá ninguna ruptura. El problema es con estos gallones, estos personajes como Monreal, como Adán Augusto, voy a incluir a Félix Salgado Macedonio, que hay que decirlos, ellos no están nada contentos, y le juegan siempre la presidencia a la presidenta por debajo de la mesa, inclusive temas de leyes que ha mandado la presidenta, el propio Monreal y Adán Augusto han hecho cuerpo para vencer a la presidenta. De ese nivel es pues esta caries que tiene Morena en el Congreso de la Unión, estos dos personajes que huelen a podrido, que huelen a viejo, que huelen a desecho, y que hoy, bueno, pues saben que los días de ellos están contados políticamente. Bueno, voy rápidamente, de nueva cuenta, 2 minutos con Horacio Roldán. Horacio, voy contigo.
1: Pepe. No, usted
0: compañero. ¿No quieres tú? Usted, le cedes tu lugar
1: usted
0: al Pepe.
1: Usted.
0: Si le cedes el lugar a Pepe, tú dime.
2: Bueno, hay una circunstancia, Olegario, no estoy muy de acuerdo en esa caracterización para...
0: Sí.
2: López Obrador.
0: Es una opinión
2: personal. López Obrador no va a dejar de participar hasta que se muera.
0: No.
2: ¿Y quién sabe?
3: Él ya está en el exilio en la chingada.
2: Yo digo que sí.
3: Él lo dijo.
2: No, bueno, ok. Primero.
0: No, yo digo
2: segundo,
0: que se va a hacer un lado.
2: La política es negociación. Sí. La política, que no me vengan aquí con ¡ay, qué puro! No le hables y sácale la lengua al otro. Sácale la lengua al PAN. No, señor, aquí no se viene a llorar. Aquí se viene a ver cómo se disputa el poder y teniendo como referencia el Estado de Derecho y las leyes.
0: Sí,
2: así
0: sí.
2: de sencillo.
3: Sí, que las
2: se
3: leyes
2: negocia
3: que les interesa,
2: con quien puede,
3: ¿no?
2: Sí, y con quien quiere, así de sencillo. Sí, hay negociaciones como
0: en
2: Tamaulipas,
0: estados,
2: donde el PRI y el PAN asquerosamente públicamente se repartieron tú este en puesto, Coahuila. Yo este puesto.
3: Coahuila.
2: En Coahuila. Sí. Bueno, primero.
3: El PAN perdió el registro.
2: Hay participaciones de la sociedad civil o hasta de la iglesia. Por ejemplo, ¿quién asesinó a Posadas, al cardenal Posadas, en el aeropuerto? ¿Quién lo asesinó? Lo asesinaron las fuerzas de Salinas de Gortari, los oscuros, en colaboración con los narcos, Olegario. ¿Y por qué lo asesinaron? Porque era una persona que no estaba de acuerdo con esta estructura salinista y llevaba las pruebas. Y por eso lo asesinaron, primero.
0: Pregúntale.
2: Segundo, así se da la política. Cuando la política no funciona, hay guerra. Hay enfrentamiento, así es, excepto que el trompudo naranjón de Trump venga y haya injerencia de la CIA y de la DEA, como sucede en... Ahora, hay dizque pleitos. Si no hubiera injerencia del trompudo, si no hubieran desatado la guerra los gringos, porque son los responsables, si no hubieran asesinado la CIA y la DEA a Melesio Cuen, esto fuera otra cosa, Olegario. Inclusive, tenía un poder regional Rocha, que hubiera su presidente y su elección, hubieran ganado.
0: Lo tiene.
2: Ahora, poner a Imelda es una valentía para la presidenta y para los sinaloenses, porque no es solamente lo que acontece al interior del estado, Olegario. Es Sinaloa, el epicentro, eso sí, de que tiene Estados Unidos para intervenir. Así de sencillo, y es el caso que conocemos más. Segundo, ¿qué es lo que pasa? Vuelven a poner en Nuevo León a la misma señora que perdió anteriormente y quedó en tercer lugar. ¿Por qué? Porque la derecha, el alcalde de Monterrey, que ahora está, resulta que le demostró que conocía a una secta, al representante agresor sexual de una secta norteamericana, y
0: la luz
2: y
0: del
2: publicó
0: mundo.
2: No era

0: Ultra. No, Premium. Sí,
1: no sé. Ah, bien,
0: ¿y
1: bien.
0: ¿Qué pasó? El PAN dijo, ¡ay, mintió esta doña! La doña iba de lleno a ganar y se le derrumbó porque la acusó el PAN de una mentira. El PAN diciendo que no debe de ser un mentiroso cuando todas las mentiras son discurso panista en este momento, Legario. Entonces, ella empezó a trabajar y ahorita es candidata. Inclusive derrotó a la Cloutier, a la señora. Y inclusive fue contundente. Lo mismo en Sonora. En Sonora, un viejo perredista, un viejo de Morena, se derrumbó. Porque evidentemente venía acompañado de todos los dinosaurios izquierdistas que tomaron el poder. ¡Pum! Le dieron en la torre. Esta negociación sí hubo, y dentro de Morena tiene que haber, por favor. Y no es que haya corrupción, es que debe haber equilibrio en el país. Por ejemplo, la señora Julieta de Baja California es una negociación con no lo acuso, pero del grupo de Adán Augusto Legario, él es y negoció que perdiera la Chávez en Chihuahua. Pero Monreal se llevó a la senadora que ahorita está. Monreal apoya a la senadora por Zacatecas que están poniendo. O sea, no le quedó otra es cosa. Pura negociación. Pero ¿y perdió? ¿Qué tiene? No te asustes, Padre Jimmy, con tus cuentas y porcentajes. No, bueno. Ni con las confesiones. Hay desacuerdo en Morena, en muchos estados. Pero no van a respetar.
1: Muy bien.
0: Van a respetar la relación.
1: Muy bien.
0: Y una de las situaciones es una propuesta de Morena. Ya lo dijo una vez Andrés Manuel, puede llegar el caso en donde Morena se ahorque solo, pues se va a ahorcar Morena. No nos van a detener y va a seguir el movimiento. Esa es una cosa. El partido tiene y se permite para la producción de esta transformación hasta un nivel, pero muy no bien, se corrompe. Horacio. En déjame el momento ir, en que sea Morena incorruptible. Corruptible por todos lados, en ese momento desaparece.
1: Dale oportunidad al padre Jimmy. Padre, voy con usted.
2: Pero con ella mentiras. Un cáncer definitivamente no corrompe, pero sí desequilibra el estado emocional del cuerpo, sí pone en peligro la vida incluso. Si ese cáncer no se mocha, pone en peligro la vida. Si no se amputa, o si no se hace una quimioterapia, Morena es necesario hacer una quimioterapia interna, porque hay problemas muy fuertes, porque una rebelión.
0: Si se corrompe, que desaparezca Morena.
2: Granja, todo partido.
0: Y México sigue.
2: Todo tiene corrupción. Morena no está libre de decir, en otro no hay ninguna manchita mala, ¿no? Sí.
3: Mancho, hay mancha,
0: pero negociación política es otra cosa.
2: Y negociación política sí se ve un desaseo político, que tú dices que está contento Adán Augusto, que está contenta Tatiana, que está contento.
0: No, todo no están mundo. Contentos.
2: Bueno, no están contentos. Bueno, es lo que tú dijiste. Entonces, son narrativas.
0: Yo no dije que estaban contentos. Yo dije
2: Solegario,
0: que negoció.
2: En donde la misma presidenta quiere Congreso de la Unión completo, lo tiene y no ha hecho nada, lo tiene y le han bateado.
0: ¿Quieres más?
2: La reforma electoral se la batearon. No estuvieron de acuerdo.
3: Ah, pero la reforma de los memes, ahí va.
2: La reforma, hasta la de los memes la están bateando, entonces prácticamente no ha tenido un acierto en una verdadera reforma.
0: ¿Quieres cambios? Espérate tantito.
2: Entonces prácticamente
0: viene la reforma fiscal.
2: Una presidenta que está navegando con dos jefes, con el jefe en Palenque y con Donald Trump,
3: con el jefe en Washington.
2: Sí, con el jefe de Washington.
1: Bueno, voy con Héctor. Héctor, tienes 2 minutos.
3: Bueno, esta publicación de resultados que se dio a conocer, pues buscaba que se acabar con las inconformidades y las amenazas que había de ruptura, sobre todo del Partido Verde del Trabajo. El Partido del Trabajo, porque el Partido Verde sí obtuvo algunas candidaturas. Esto, sin embargo, no vino a subsanar todo. Y la dirigencia de Morena, pues insistió en un tema. Los aspirantes se habían comprometido de antemano a aceptar el resultado y apoyar al ganador. Parece que en algunos estados no están muy conformes. Por eso Montiel y Hernández confían que este proceso con este cierre se dé con unidad y que los perdedores, ojo, entiéndase, el Partido del Trabajo, se integren a otras tareas de organización territorial. Dejan abierta la puerta para poder tener otras candidaturas. Queda todavía mucho, faltan diputaciones federales, faltan presidencias municipales, faltan diputaciones locales.
1: Regidurías, bueno, que son con el también sabrosas,
3: claro,
1: financieramente para la clase política.
3: Claro que sí.
1: Que no haces nada y te pagan una millonada.

0: Bueno, y con esto ya da por concluido Morena lo que es la etapa de designación de los coordinadores estatales, que hay que decirlo, ojo, estos perfiles todavía no son candidatos, falta todavía, es hasta 2027 cuando ya el partido, y si es que se conforma la alianza, estarán registrando a sus candidatos. Sin embargo, ellos van muy perfilados, ya que son los responsables del partido y de la alianza, en el caso que continúe, de que estarán encabezando las estructuras territoriales y haciendo el trabajo rumbo a la elección de 2027.
1: Lilo,
2: Muy bien, voy de nueva cuenta
0: ¿Precampaña?
2: con un minuto para despedir el programa con pues las opiniones de los influencers el día de hoy. Horacio, voy con Pepe Domínguez ahora. Pepe.
3: Muchas gracias por permitirme hablar y la
2: Sí,
3: conclusión.
2: perdón, no te
3: Pero
2: veo.
3: dos
2: Sí, me
3: minutos.
2: brinqué tu
3: Sí,
2: parte.
3: no pasa nada.
2: Ya lo
3: Para
2: sé
3: eso es
2: que
3: el
2: no
3: jefe.
2: pasa, no te
3: Bueno,
2: preocupes.
3: miren, yo quiero reivindicar el modelo de Morena en contra de los modelos del PAN y del PRI principalmente. El PAN es una atribución del Comité Ejecutivo Nacional del PAN designar a los candidatos en todo el país. O sea, ni siquiera en los estados. Hacen propuestas, pero ellos son los que deciden.
0: Pero hicieron mucha faramalla para el
3: Y
0: dedazo,
3: en el PRI
0: hombre.
3: está peor.
0: Están en su derecho de
3: Alito es el
0: ponerlos de
3: que
0: dedazo.
3: decide quiénes van a ser los
0: Y en
3: candidatos.
0: Morena la
3: En
0: presidenta,
3: cambio,
0: hombre.
3: en Morena se hace una consulta, una encuesta, y se toma el sentir general de la población para ver quiénes son los más populares, los más
0: ¿De
3: conocidos,
0: veras te la
3: los que
0: creíste,
3: son
0: Pepe?
3: reivindicados. Pues que
1: Alito
3: no
1: es otra
3: crees nada,
1: rémora, ¿eh?
3: crees en el padre Jimmy,
1: Es
3: no crees en las encuestas. Digo,
1: Alito es otra rémora
3: por
1: que
3: favor.
1: anda agarrando
3: O sea,
1: lo que es el PRD
3: sí,
1: y
3: se
1: Morena y el
3: confiesa con
1: Verde.
3: él, son cómplices
2: Muy
3: de
2: bien.
3: la ultraderecha. Bueno, pero quiero terminar.
0: ¿Cómo te
3: El
0: gustan las
3: modelo
0: etiquetas, Pepe?
3: de Morena es un modelo que rebasa con mucho cualquier otro modelo por democrático y por participación de la sociedad. Y dice, la presidenta la que asigna, la
0: Pues
3: presidenta
0: claro.
3: está mimetizada con
1: Que
3: el
1: lo
3: pueblo de
1: patente,
3: México y el
1: dile.
3: pueblo de México es el
0: Sí.
3: que designa. Y solo quiero
0: Eso es
3: culminar,
0: mentira,
3: el
0: Pepe.
3: PRIAN se fortaleció e inició sólido con Salinas de Gortari, que le dio el gobierno de Baja California al PAN sin merecerlo,
0: Y ahora
3: y
0: lo
3: que le
0: metieron a la
3: dio
0: cárcel.
3: el gobierno interino a Carlos Medina
0: Bueno, ya lo
3: Plasencia
0: sacaron.
3: también sin merecerlo y que se han quedado ahí los 30 años. Es decir, de ahí surgió con una alianza con Diego Fernández y con las dirigencias del PAN, esta alianza histórica que formaron Salinas y todos los panistas,
0: Mazatlán
3: que ha
0: también se lo dieron
3: destruido, también se la dieron, sí, que ha destruido y ya trajo la etapa neoliberal que mucho afectó al pueblo de México y al pueblo de Sinaloa.
2: Muy bien, voy con el padre Jimmy. Un minuto, padre.
1: Hoy te hablabas, Olegario, de dos
0: Una
1: rémoras
0: bendición.
1: políticas muy fuertes, el Verde y el PT, que andan agarrando lo que deja Morena. Pero atrás del Verde y el PT hay otra rémora que no han dicho, que es la de Alito, que es de Alito y el PRI, que aunque no son morenistas, aunque no están aliados, le están haciendo un trabajo, digamos, como caballo de Troya a Morena. Y no está, y Alito ha trabajado mucho en el sentido de que pone candidatos a modo, de que está destruyendo el mismo PRI. Mientras Alito siga en el PRI, va a estar ganando Morena.
2: Voy con Horacio Roldán, un minuto, Horacio, para concluir.
4: Olegario, también los poderes locales que son, digamos, de más interés local, ganaron. Así fue en Campeche, la ley de ascensores, que inclusive no es todo lo que debería de ser en las transformaciones, puso a Chichincle. Lo mismo en Chihuahua. En Chihuahua, el compa que quedó presidente de Ciudad Juárez tiene nexos o filias tanto con el PAN, con el PRI, etcétera, pero convoca, o sea, puede ganar por Morena. Otro, lo que viene siendo acá en Colima, se puede decir que fue también reconocimiento, porque los gobernadores tienen amplia facultad y tienen en mucho, pero sucede como en Sinaloa. O sea, para mí, en conclusión, esta fue de las mejores a nivel de historia, reparticiones estructuradas, porque ni en la época de la revolución, ni en la época del priato, porque se negociaban menos con el PAN, así como ensayó por tómbolas, por ¿cómo se llama? Lotería, por lo que sea, pero ha demostrado Morena que tiene una capacidad o sus métodos para no conciliar, sino para ordenar
2: Muy bien.
4: todas las circunstancias de guerra y atenerse con la gente. Aquí se demuestra que el que verdaderamente dice es
2: muy
4: el
2: bien,
4: pueblo.
2: Horacio. Voy con Héctor Gil, un minuto, Héctor.
0: Bueno, finalmente es una decisión interna de un partido, es su vida interna, puede decidir cómo va a elegir a quienes sean sus representantes, eso es cuestión que solamente al partido le interesa, si lo hace democráticamente, si lo simula o no, bueno, pues eso ya depende de cada partido y de su conciencia y de lo que espera lograr. Sin embargo, hemos visto que este proceso va a continuar, acaban de terminar los coordinadores estatales, siguen los distritales federales, los municipales y también las diputaciones locales, que todos se van a elegir bajo este mismo sistema. Ya veremos si se logra tener un consenso, si logran que las fuerzas de los diferentes estados queden conformes con los candidatos o va a haber alguna ruptura como la que ya se anuncia con el PT y que algunos candidatos que no queden designados pueden irse a otras fuerzas políticas. Ya lo veremos, es una historia que apenas inicia.
2: Y antes de despedir, por supuesto, la presencia del padre Jimmy cobra relevancia en la recta final. Padre, la bendición.
5: Con mucho gusto, Lagario, el Señor esté con usted, la bendición de Dios Todopoderoso, Padre, Hijo y Espíritu Santo, os acompañe y guarde para siempre. Amén.
2: Pues ahí lo tiene, ¿no? Unas opiniones que para usted, bueno, pues es un mosaico que lo puede llevar a tener la mejor opinión a partir de las expresiones de los influencers de la noticia. Lo cierto es que las cartas de Morena están puestas y hay, bueno, pues no una alianza total con el Verde y el PT, hay una pequeña ruptura que irá el PT con algunos candidatos propios. Sin embargo, creo que Morena ha pasado su primera prueba, aun cuando ya las coordinadoras y coordinadores tendrán que llevar a cabo una operación cicatriz, tendrán que estar reuniéndose con los demás grupos en cada uno de los estados. Eso es urgente porque de ello pues deriva el triunfo de la coordinadora o el coordinador en cada uno de los estados donde habrá elección para gobernador principalmente. Las gubernaturas mueven movimiento, mueven masas, mueven votaciones, no así otras como para presidentes municipales, diputaciones federales o senadurías, que esas no activan la participación ciudadana. Aquí en Sinaloa veremos un cambio de estafeta de frente a la gubernatura, que ello moverá también pues muchos votantes en las diferentes casillas y distritales. Hoy sabemos también otro punto, que Andrés Manuel López Obrador se hizo a un lado para darle paso a la presidencia, que ella escoja sus candidatos sin dejarlo por el lado Andrés Manuel y darle una participación, un porcentaje de la participación en estas elecciones. Es evidente, pero Andrés Manuel es un lobo viejo de mar que sabe que son momentos de Claudia Sheinbaum Pardo. Nos vamos, nos escuchamos, ¿sabe cuándo? Hasta la próxima.
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1: Durante la misa por el 495 aniversario de Culiacán, autoridades y representantes religiosos llamaron a fortalecer la esperanza y trabajar por una mejor ciudad. La alcaldesa interina, Ana Miriam Ramos Villarreal, señaló que sociedad y gobierno deben continuar unidos para generar condiciones de paz, así como espacios y oportunidades dignas para niñas, niños, jóvenes y familias. Un total de 221 productores del fuerte Choix Siguamuchil fueron capacitados para prevenir y detectar casos de gusano barrenador. La Unión Ganadera Regional informó que desde julio, más de 670 ganaderos han participado en más de 50 jornadas, mientras las brigadas sanitarias han inspeccionado y atendido 31.549 animales en distintos municipios del estado. Culiacán mantiene preparados sus 25 refugios temporales ante las lluvias previstas por los remanentes de Polo y la tormenta tropical Rachel. Así lo informó la alcaldesa Ana Miriam Ramos Villarreal. Hasta el momento no se reportan afectaciones ni se ha ordenado activar un operativo especial, aunque continúan labores preventivas de limpieza de alcantarillas y recolección de basura. Protección Civil Culiacán mantiene identificados puntos con riesgo de acumulación de agua, entre ellos cruces de Guadalupe Victoria, Emiliano Zapata, Juan de Dios Batis y la zona de Los Pinos. El coordinador Jesús Mil Mendoza Ontiveros informó que mantienen un operativo permanente y pidió evitar cruzar arroyos y resguardarse durante las tormentas eléctricas. Informó Rogelio Sánchez.
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2: 9 y 6.

0: Buenos días, buenos días a la vida y al amor. Culiacán, Sinaloa, ¿cómo se encuentran en estos precisos momentos de miércoles? No. Miércoles 30 fresco.
1: ¡Qué emoción!
0: Miércoles 30, miércoles de fin de mes. Cerramos el mes de octubre. Dios, hoy es cierre de mes para todas las empresas, para todos los negocios. Ahorita te van a vender hasta de lo que no las empresas porque están cerrando mes, neta.
1: Y sí,
0: si vas a una agencia, te regalan el carro con tal de que lo compres.
1: Eso sí es cierto, Muy buen tip. Váyate
0: muy
1: por un carro
0: tip.
1: Ahorita.
0: Sí, ahorita te van a dar hasta las perlas de la Virgen en las empresas porque estamos cerrando mes y de octubre. De septiembre.
1: De septiembre, preciosa.
0: Y yo, ya sigue noviembre.
1: Hay que ir planeando la posada,
0: sí,
1: digo
0: ya,
1: yo.
0: Realmente. Sí. Buenos días, Albert.
2: Hola, buenos días, plebona. Saludos. Bendecido día. Presente aquí como todos los días.
0: Ay, qué bueno, ¡qué lindo! Alberto, te queremos. Buenos días a la vida y al amor. Manuel Gallardo, buenos días. Jordi Rosado.
3: Buenos días, plebona. ¿Cómo le hizo la fresita? ¿Cómo le hizo la plat?
0: Muy bien, corazón.
1: Despierta.
3: Ya se nos fue el mes.
0: Se nos fue.
3: Empezó el día de las brujas.
0: Sí.
3: Empezó a las 9:10.
0: Ay, ¿a temprano? ¡Milagro!
1: Grosero.
0: Empezamos temprano, qué bárbaro. Qué bueno que no eres mi jefe, mijo, porque si no...
1: Gracias a Dios.
0: Ya te hubiera aventado por el tercer piso aquí.
1: Bloqueado.
0: Mínimo, así que plebes, empezamos. El tema de todo el día de hoy va a ser fin de mes, 30 de septiembre y fin de todo.
1: Ok, me encanta.
0: Cierre de mes, así que alivien en la concha que esto se va a poner bueno y ahorita volvemos.
1: ¡En la plebona 100.9!
4: Buenos días, les mando un saludo al señor Controversias. A las dos jovencitas y a todo el auditorio grillero.
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1: 9 y 20.

0: Y si volviera a nacer, chiquitito, cometería el mismo error. ¡Que viva el amor de enero a diciembre! Buenos días a la vida, buenos días al amor, alivian en la concha. Son las 9:25 y el cielo está despejadísimo.
1: Oye, pues ayer no llovió, ya ves que habían dicho. Sí. Y el clima y
0: oye, es que neta que da risa. Como cuando no suspenden, se cae Culiacán. Ay, pero sí. Siempre es lo mismo. Cuando no suspenden, nombres y clanes y todo. Cuando suspenden, un solazo. Neta, o sea, ahorita no van a suspender y en la tarde se va a caer el cielo, vas a ver.
1: Y sí, puede ser.
0: ¿Por qué será eso?
1: Ay, no lo sé.
0: Porque no le yuclan.
1: El universo nos odia.
0: Ajá, porque no le atinan bien como debe de ser. Pero bueno, hoy es miércoles, ombligo de semana, mitad de semana, miércoles 30 de septiembre.
1: Sí.
0: Hoy cerramos mes, así que ustedes van a cerrar este mes con nosotras.
1: ¡Qué emoción!
0: De la mano y otro mes más.
1: Imagínate.
0: Dios de mi vida. Así es, pero... 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
0: La horchata
1: y probé,
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1: Sí, probé el té también de ahí, porque sí, acuérdate sí. Que es un té natural.
0: Sí, sí, sí.
1: ¡Riquísimo!
0: Sí. Ay, cómo nos gusta golletear, la verdad.
1: Ay, sí, amamos.
0: ¡David!
2: ¿Qué hubo, pues? Buenos días, primero que nada.
0: Buenos días, precioso.
2: En la mejor 100.9 FM, la plebona. ¡Au! tengo ganas que ya sea la hora del desahógate, plebón, porque ahorita no ando buscando quién la hizo, sino quién la paga.
1: Ay, mijo.
2: Pero buen día, primero que nada.
0: No, guarda todo eso, sí. Guárdatelo para el desahógate, plebón, corazón sí. De melocotón, porque ahorita apenas vamos como que arrancando los motores.
3: Buenos días, les mando un saludo al señor Controversias, a las dos jovencitas y a todo el auditorio grillero.
1: Dios mío, fuertes declaraciones.
0: Que el auditorio es controversia y que no vale
1: lo quiere.
0: Chale, qué rollo
1: Dios
0: con
1: mío.
0: El arroyo.
1: ¿Qué va a pasar
2: es lo
1: aquí?
2: Que te estoy diciendo, pues, es lo que te estoy diciendo.
0: Me encanta cómo el David hace la voz. Es lo que te estoy diciendo, no me sale.
3: Buenos días, hermosas, buenos días. Espero que encuentren bien. Sí, voy a mandar un saludo aquí a los compañeros, a Kevin y Eduardo. Le están escuchando. Son nuevos escuchadores.
0: Radio escuchas, claro que sí. A Kevin y Eduardo, besos y abrazos, corazones. Qué buenos que los tenemos por acá. Ustedes también pueden mandar Praxaudio para cuando quieran participar y llevarse el pan de la panificadora Hidalgo.
1: I love you.
0: O pedir canciones.
1: Me encanta.
0: O todo lo que ustedes quieran.
1: Chismecito.
0: Pues bueno, soy tu amiga Mónica Prado, la plebona de la Prax.
1: ¡Y la Fresita!
0: Recuerden seguir mis redes sociales como Soy la Prax y Mónica Prax en Facebook.
1: Y a mí la Fresita me puedes buscar en TikTok e Instagram como...

0: Lorena Jacobo.
1: También nos pueden seguir en las redes sociales de aquí de La Plebona, pero es al revés. 100.9 La Plebona y ahí subimos de Tocho Morocho.
0: Mucho chisme.
1: Así que recuerden que esto se pone bueno, no se nos despeguen.
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1: 9.

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1: 9 y 41 minutos.

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0: ¡Épale, plebonas y plebones! ¿Cómo andamos?
1: ¡Qué rollo con el arracho!
0: ¡Sí! Espero que estén de lo mejor. Obvio. Que estén disfrutando este hermoso día soleado de miércolitros.
2: ¡Ay, ojalá!
0: No cualquier miércoles, porque estamos a fin de mes.
2: ¡Ay, qué emoción!
0: 30 de septiembre, dejamos un mes muy bonito atrás, muchas enseñanzas, muchas cosas buenas, muchas cosas malas.
2: ¡Muchos festejos!
0: Mucho festejo, sí. Mucha lluvia.
2: ¡Claro!
0: Ciclones, huracanes.
2: ¡Qué miedo! Y los que se faltan.
0: Esperemos que ya no, pero pues sí, todavía falta mucho por delante, pero bueno, estamos cerrando mes.
2: ¡Claro!
0: Les deseo los mejores de los éxitos a todos los que nos estén sintonizando. Y dice por acá el Alberto Didi, dejando pasaje a su plaza. Ay, ¿a quién habrás traído para acá?
2: Gastón.
0: Buenos días, Catalán.
3: Buenos días, chica. Excelente miércoles. Lo primero que escucho cuando sintonizo la radio es ese par de viciosos, que no voy a decir la otra palabra porque está muy, muy, muy fuerte, pero, hombre, me caen regordos ese Karim León y el tal Javi. Regordos me caen. Y luego escucho otra vez al borrachín este de Karim León otra vez con otra canción. Bueno, ya... ¿Qué tanto lo ponen? Mejor pongan a Marco Antonio Solís, mejor, está mejor. Agárrense porque vengo bien exótico ahora. Lo que voy a pedir al rato, a la hora de las complacencias, va a estar bien exótico, bien exótico. No cabe duda, va a ser algo.
2: Bien
3: algo
2: exótico.
3: Salud, chicas, que tengan excelente miércoles.
2: Exotic.
0: Bien exotic, me parece súper bien. Me encanta cuando vienen bien filosos porque sí. Agarramos un curón.
2: Así me gusta.
4: Un saludo para el soldado del amor con la canción El niño de oro de Adrián.
0: Oye,
2: ¿qué?
0: Pero todavía no son las 10, corazón.
2: Ingazo.
0: De 10 a 11, luego se me olvida.
2: Lo vuelven a repetir, por
0: favor. Hola, guapura.
5: Hola. Entraron un poco tarde, pero bueno, ahorita la segunda intervención, pues. Pero ahorita casi no hablaron.
0: Ah. Pura
5: música, música.
2: Muy mal.
5: De la mañana lo prendí, pero escuché la del Buki y lo quité. De rato le cambiaba y no la escuchaba, como hasta las 9:30 las escuché. Pero no me dijeron hola y adiós, y pues hasta ahorita la vuelvo a escuchar.
0: Irá.
5: Estamos. Excelente miércoles.
0: Irá el plebe.
2: Ay, precioso.
0: Irá el plebe. Sí. Oye, pero es que ustedes, ¿qué creen, plebes?
2: ¿Qué?
0: Pues una estación de radio es para escuchar música.
2: Claro.
0: Nosotras nomás nos metemos a enfadar un rato y
2: dos
0: ya, pues.
2: Dos minutos y ya.
0: Sí, un minuto y medio y ya, pues. O sea, ¿qué le pasa? ¿Y ese perro? ¿Y ese perro llamado David?
2: ¿Cuál de
6: las Talaseca?
0: Oye, ese también, yo también, ¿cómo se llamaba esa, David? Que decía Talaseca, que se enroló en las drugs. Y ya no la sacaron de ahí.
5: No, ay, no, ¿qué no, hablas, pero por lo mismo de show, si quisiera escuchar música, pusiera la memoria. Pero no, las que hacen bonita la radio son ustedes.
0: Ay, qué lindo.
5: Las que hacen que uno prenda la radio es por ustedes.
0: Qué lindo.
5: No por la música, o cada quien.
0: Qué lindo, ay, qué bonito. Te queremos, Ubaldo.
2: Sí, sí, sí, sí, sí, sí, sí, sí,

0: quién quiere decir. Pero no, la neta yo tampoco sé cómo se llama, pero sí, un influencer.
1: Sí, cuando dijiste, te la seca, sí, haz de cuenta que es un influencer que era, que se le, que vendía su cuerpo y alma a los traileros.
2: ¿A poco?
1: Y decía, te la seca, y hacía videos, pero cayó en estas sustancias. Y le estaba yendo muy bien en redes sociales. Y ella se grababa cuando iba con su pasaje con los traileros.
2: Ok.
1: Pero pues cayó en estas sustancias y valió. Entonces se le la fama y todo, pues ya ahorita no tiene ni dientes. Tiene mucho acné, ya se ve muy descuidado. Pero era trans, pues.
2: Pobrecito.
1: Era trans, pero pobrecito.
0: De hecho, de ahí lo saqué. De hecho, de ahí lo saqué la frase esa porque se escucha chila.
1: Sí, amo, yo también, pero pues para que veas que a veces las sustancias ilícitas te pueden arruinar tu futuro. Y era él, ¿no? O ella, no sé cómo se identificaba, pero es trans. Pero... y hacía videos ahí en los con los traileros que iba a bajar. Se le va en la carretera. Se le va en la carretera y como que ganaba muy bien y se hizo muy famosa. Pero pues ya ves.
0: Pues lo bueno es que agarré la frase y no la otra mañita que tiene.
1: ¡Ah!
2: Ay, no se
1: No, esa maña no, mijo. Bueno, el ángel me manda audios y los borra.
2: Ay,
1: no, Ángelo, qué bárbaro. 6673-881009, plebonas y plebones. Ahorita volvemos a la hora de complacencia. No se despeguen.
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4: 9 y 50.

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3: La gobernadora Graciela Domínguez Nava informó que sostuvo una reunión telefónica con la titular de la Comisión Federal de Electricidad para dar seguimiento al tema del aumento de un mes de subsidio a la tarifa eléctrica por altas temperaturas para Sinaloa el próximo año, compromiso asumido por la presidenta Claudia Sheinbaum Pardo. Explicó que el beneficio adicional atiende el reclamo por los altos cobros derivados de la facturación de abril de este año, mes en que se registraron temperaturas extremas fuera del periodo subsidiado. Autoridades federales, estatales y de seguridad encabezaron la ceremonia de destrucción de armamento decomisado, donado sin reclamo y puesto a disposición de la Secretaría de la Defensa Nacional. En el evento realizado en la novena zona militar, el general de brigada de Estado Mayor Julio César Hernández Islas informó que serían inutilizadas 639 armas de fuego, 3.303 cargadores y 153.065 cartuchos de diferentes calibres.
4: Estos instrumentos del delito que fueron retirados de las calles gracias al certero trabajo coordinado de las autoridades bajo un esfuerzo diario y lleno de valor.
3: La fiscal general Claudia Zulema Sánchez Condo confirmó que el asesinato de una mujer con 8 meses de embarazo registrado el lunes en Los Mochis es investigado como feminicidio y se trató de un ataque directo.
5: Un ataque directo hacia ella, entonces tenemos como línea de investigación, presuntivamente como un hecho personal.
3: Informó Liliana Rodríguez.
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0: ¿Qué rollo con el arracho?
1: ¿Qué onda?
0: Oye, pues ya regresamos rápido porque ya nos regañaron que casi no hablamos.
1: Ay, no, estos jefitos.
0: O sea, que 10 minutos no es suficiente.
1: Se pasan de lanza.
0: O sea, hablamos 10 minutos y todavía dicen que no.
1: ¿Los quieren como pericos aquí?
0: No, ya sé, qué bárbaro, pero los bueno, ceros. Lo que nos trunca, chencha.
2: Buenos días, buenos días, buenos días.
3: Buenos días, amor.
2: Espero que nuestras hermosas locutoras se encuentren muy bien el día de hoy.
3: Buenos días, amor.
2: Y el ¿sabías qué? Está dedicado
0: ¿para
2: a la Fundación de Culiacán, que el día de ayer cumplió 495 años, ya que fue fundada en 1531 por Nuño de Guzmán y por Lázaro Cebreros, allá en los costados del río San Lorenzo, cerca donde está el poblado del Navito, y que en 1580 se movió a la ubicación actual, cerca de los ríos Umaya y Tamazula. Cabe precisar que el nombre de Culiacán se deriva del lenguaje náhuatl, que quiere decir Colhuacán, y de ahí sale Culiacán. Actualmente se llama Culiacán de Rosales, pero originalmente se llamó Villa de San Miguel. ¿Sabías eso?
0: ¿Sabías?
2: Son 495 años de nuestra hermosa ciudad y sigue contando.
0: ¡Eso!
2: ¡Felicidades!
0: ¡Viva Culiacán! ¡Gracias! ¡Felicidades, Culichi Town!
4: Chica, ya empezó la hora de las complacencias. Pues ahí va la rola bien exótica que voy a pedir, nada más y nada menos que con la grandísima Tigresa del Oriente. La canción se llama Frazada de Tigre. Frazada de Tigre con la Tigresa del Oriente, hombre.
1: ¿Cuál es esa?
4: Fue un exitazo allá en Perú.
0: Antes la pedía, no me acuerdo quién, pero sí, ya sabes cuál.

0: ¿Qué hubo?
1: ¡Qué rolón! ¡Qué bárbaro!
0: ¡Buenos días!
1: ¡Hola, Fernando Álvarez!
0: Escuchándolo desde Punta de Mita, Nayarit, Colinado.
1: ¡Ay, amo Punta de Mita! ¡Ay, lindo ya! ¿Y qué haces en Punta de Mita?
0: Porque no nos invitas. Donde sea que estén, escuchando la 100.9, la plebona, para mandarle un saludo al soldado del amor, si le pueden poner la canción El Chivo con Antonio Aguilar. ¡Vaya, hermosos!
1: El Chivo con Antonio Aguilar. Ok, bueno, aquí se la ponemos para el soldado del amor.
2: ¡Mentiras!
1: Uy, estás dolido, ¿qué, hijo? Dinos la verdad.
3: ¿Andas soltero?
1: Estás dolidita.

0: Buenos días, Pleonas. Buenos días. Aquí saludando a las de nuevo. Quiero mandar un saludo a todo el grupo del TR8.
1: Muy muerto en el TR8.
0: Y que tengan un excelente día. ¿Me puedes poner la canción del Noa Noa?
1: Esto saludos. Es un lugar de ambiente. Ya no alcanzamos, pero ahorita que volvamos les ponemos las rolas a todos ustedes, así que no se despeguen, por el amor de Dios. No.

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7: 10 y 13.

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1: 10 y

0: Te invito a que me faltes el respeto.
1: Ay, ¿qué tanto?
0: Casi nada. Ah, así dice el remigio, así dice el remigio Valenzuela, ¿eh? Ven. Yo no sé, fue Tete. Pero bueno, plebonas y plebones, estamos en la hora de complacencias. ¿Qué les vamos a poner el día de hoy,
2: tío? Voy Bobadilla con tus mentiras.
0: Nomás porque es el Jordi Rosado y siempre los andamos consintiendo por Acuá, claro que sí.
3: Buenos días, plebonas, buenos días. Aquí saludándolas de nuevo.
0: Gracias, hermosa, te
3: queremos. Quiero mandar un saludo a todo el grupo del TR8.
0: Quisiera saber qué pasó con el TR8.
3: Que tengan un excelente día.
0: Nos hablaban mucho y ya no nos hablan.
3: Del Noa.
0: Ahorita te lo pongo, reina.

0: saludo para el fotógrafo con la canción Me Estoy Quemando por Tomar.
1: Otra vez.
0: Ahí está el compa Tino.
1: Oye, ya no dijo la Pati Vallejo, ¿qué onda? Como que hay días que sí, hay días que no, una dedicatoria sí. Y luego no.
2: Andan enojados, capaz.
1: ¿Qué pasó?

0: Culiacán.
1: Bregona, ¿sí me pueden complacer con la canción de Ayúdame a Creer de los Tigres del Norte?
2: Ayúdame a creer.
3: A creer.
2: ¿Por eso a creer?
3: Dijiste querer.
2: No, a creer.
3: Mira, Fresita, yo... Ahorita te la pongo, corazón de melocotón.
4: Buenos días, plebona. ¿Me puedes complacer que se junten los torazos con los intocables del norte?
3: Vale.
5: ¡Que no me

0: tendremos
1: Muy buenos días, buenonas. Aquí el único radio escucha completo. Yo quiero pedir, por favor, esa de... No sé si puedo pedir esa que se llama triple enjuagada.
2: Triple lavada.
1: O tres veces lavando.
3: Tres veces te engañé.
1: Triple lavada, pues. Si la puedo pedir, y si no, pues esa que dice bien guisado. Para ponerme un poquito bélico.
2: Bien guisado.
1: Para cambiar con ganas.
3: ¿Sabe tú? ¿Cuál es esa tú?
2: La de triple lavada. ¿Qué es eso, señor? ¿Qué es eso, son esos nombres?
3: Dios mío, mi vida.
2: Estamos en la radio.
3: Tranquilízate, bueno, un rato.
2: Es culpa del Miguel Preciado, ¿no?

0: falta creer.
1: Entonces,
0: ahora sí la voy a defender. Porque sí dijo.
2: Es que dijiste creer y yo pensé que habías dicho querer.
3: Pues, ¿ya ves?
2: Y yo, ¿lo dijiste mal?
3: Y yo, ¡no!
4: Bendito cielo, Prax, bendito cielo del Grupo Libra.
5: ¡Qué bendito Grupo cielo! Libra. ¡Qué bonita luna!
2: Ahorita te la pongo, mijo, claro que sí, como no, con mucho gusto.
3: Claro que ya.
6: Plebonas y plebones.
2: Dígame.
6: Como estamos de fiesta todavía.
2: Sí.
6: Quiero dedicarle esta canción a los habitantes de esta ciudad que luchan día con día porque sea una ciudad fuerte, pujante y con futuro. Por toda aquella gente trabajadora, Culiacán con el Río Azteca, por favor.
2: Culiacán, yo trabajé con el Río Azteca.
3: ¿A poco?
2: En otra radio, yo salía con ellos. De hecho, acaba de fallecer un integrante y metieron a uno bien chavito.
3: ¿A poco?
2: En el Trío Azteca. También es un ícono de Culiacán este trío.
3: Un gato.

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7: 10 y 44.

0: ¡Fotos y recuerdos! ¡Ay! Lo mejor que nos puede quedar. ¿Sabes qué?
1: ¿Qué?
0: Antes la gente se quejaba mucho de que, ay, no, ¿cómo tomas fotos? ¿Cómo tomas videos? ¿Cómo enfadas? Y demás. Sí, sí, pero sí, te das cuenta que cuando alguien, o sea, algo que tú quieres parte de este mundo o ya no existe, ya sea hasta carro.
1: Claro,
0: lo que sea que tú digas, lo único que te quedan son las fotos y los videos.
1: Ay, sí.
0: O sea, por ejemplo, yo perdí a mi perra, es que no sé si, creo que fue el año pasado.
1: Ajá.
0: Entonces, cuando yo me quiero acordar de ella, veo los videos donde estábamos juntas, donde corríamos, donde la hacía enojar, le pegaba agarrando cura.
1: Claro.
0: Y hasta me acuerdo de su olor de perro que tenía viendo los videos.
1: Qué bonito.
0: Entonces, ahorita acordándome de esa canción, mucha gente dice que a todo le tomas video.
1: Ay, sí.
0: A todo le tomas foto.
1: Ándale.
0: Pero si te das cuenta, es lo que queda, pues.
1: Claro.
0: Realmente.
1: Un
0: pero
1: recuerdo.
0: Bueno. Fotos y recuerdos. Pero bueno, Luis Felipe, ahorita nos quedamos pendientes con tu rola. Así que te la vamos a poner.
1: A ver.

0: El Trío Azteca fue un grupo, una agrupación muy famosa en los años de los 90.
1: Súper.
0: Y siguió con su tradición de estar tocando un día a la semana, no me acuerdo qué día es, si el miércoles o el jueves, en el kiosco del parquecito de la Gabriel Leiva, ahí por Lobregón, antes de llegar a la médica de la ciudad.
1: Muy bonito, la neta, como les digo, a mí me tocó estar en otra radio con ellos. Me enseñaron mucho, platicaba. Sí, era como un programa donde ellos iban y tocaban una hora. Pero okay. Yo daba como el ángelo, yo daba el ¿sabías qué? Y varias cositas con el Trío Azteca.
2: Buenos días, okay, buenos días, Clavonas. Aquí andábamos escuchándolo. Me harían el favor de ponerme la canción de Enamorado de un Fantasma.
1: Ah, caray, yo Fresita, yo cuando vivía con mi mamá, Enamorado de un Fantasma. Lo que pasa es que con mi mamá había muchos fantasmas.
3: Sí, qué miedo. Nunca
4: había un pasajero. Buenos días, Mónica Prat.
1: Camión, Rosita, pasajero.
4: Buenos días. Camión, pasajero. En un camión, pasajero.
1: Sí, entendimos, amiguito.

0: ¿Qué?
1: Bando, ay, así no. ¡Pare la música!
0: ¡Pausa!
1: Sí. Van dos personas que hablan, ajá, pero no mandan audios. Sergio Cáceres dice, saludos al Solar del Amor, al buen Misael. Al Misael le va a los venados. Ah, bueno, esa no pidió audio. Bueno. Y Somari puso, hola, buen día, un saludo para el Solar del Amor, por favor, y pónganme tal canción. Acuérdense que todo esto es por audio, corazones.
2: Muy buenos días, niñas. Buenos días.
1: Hola, aparte, don Nico.
2: Deseando que pasen un buen miércoles y desearles bendiciones, mucha suerte. Quisiera pedirles, por favor, una canción, una canción viejita. Es de, con los solitarios. Se llama Nunca Digas. Para todos ustedes, niñas.
1: Nunca
2: todo,
1: digan.
2: Todo el grupo, todo el equipo. Un abrazo para todos.
1: A ver. Ah.

0: Oye, Moneta, buenos días. Buenos días, Francita, buenos días. ¿Cómo están ustedes, muchachas? Hoy amanecí más joven que ayer.
1: Ándale.
0: Oye, Mónica, tú de casa ya no sabes qué bueno para los alacranes. Porque ayer maté como unos 12, 15 chiquitos.
1: ¡Alacranes!
0: Pero no gallo. Buen día, Mónica, aquí te mando saludos, pero... Buen día.
2: Buen día.
1: Alacranes.
0: Yo creo que ahora 100.9.
1: Pues yo conozco muchos alacranes. En persona. Sí.
3: Hoy nomás sabe este cochinero de música y se agüitan por la rolita que yo pido. Oye, Prax, entonces tú conociste a la señora esta que decía cuando ya iba a ser la una, dice, ya va siendo hambre tetita. Imagino que sí, no voy a decir nombres, pero imagino que sí la conociste.
1: Repepita, hambre tetita, algo así.
4: ¿Qué? Un saludo para los compañeros.
1: Yo creo que tú y yo estamos sordas, Fresa. ¿Te das cuenta que nada entendemos?
2: Yo creo que sí, ¿eh?
1: O sea...
4: Nos decrece en especial a la señora Olivia.
1: Sí. Ah, ok, muy bien. Entonces, saluditos a los compañeros de Crece, en especial a la señora Olivia, que nos está sintonizando.
5: Si pueden tener ahí en su biblioteca, biblioteca grupera, Pensé, del grupo Misión. Un grupo que fue famoso en los 90, oriundo de Villa Juárez, Navolato.
1: Ándale. A ver, sí.

0: las plebones, que ahorita volvemos.
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3: El artista plástico sinaloense Luis González presentó su cuento La Estatua del Caballero Español ante público reunido en la sala de formación lectora del Instituto Sinaloense de la Cultura, donde mostró otra faceta de su trayectoria al combinar la escritura con la dramatización de sus propios textos. La historia se desarrolla en el contexto del terremoto de septiembre del 85 en México y gira alrededor de una armadura que desapareció y cuya aparición es solicitada por el autor. El relato también funciona como un homenaje al cómic que circulaba a través de la desaparecida editorial Novaro, con referencias e historietas como El Fantomas. Pareto, Hospital de Empresas, realizará el próximo 9 de abril de 2027 el Pareto Summit, un encuentro empresarial que combinará consultoría, capacitación, conferencias y conexiones entre negocios con el objetivo de ayudar a emprendedores y empresas a identificar

0: áreas de oportunidad y encontrar soluciones para su desarrollo, informó Carmen Martínez, fundadora y directora general de la organización. El programa contempla 5 conferencias principales, cuyas participaciones estarán enfocadas en herramientas y conocimientos sobre administración, comercialización, mercadotecnia, finanzas y recursos humanos, además de compartir su experiencia empresarial. Representantes del sector empresarial turístico y gubernamental participaron en el encuentro Impulso Sinaloa, iniciativa enfocada en fortalecer la industria de reuniones y promover al Estado como destino para congresos, convenciones, bodas y redes de experiencias. Durante el encuentro se destacó que ese segmento genera una cadena económica que involucra hoteles, restaurantes, recintos, proveedores y diferentes servicios vinculados con la llegada de visitantes, informó Araí Blanco.
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1: Buenos días, plebada hermosa, plebones y plebonas. Buenos días a la vida y al amor. 11:05. Y andamos con toda la buena energía, como siempre. Y andamos cerrando mes, que es lo más importante. Octubre. Ay, octubre. Vamos iniciando octubre, pero estamos cerrando septiembre. O sea que es fin de mes.
2: Claro.
1: El último día de septiembre.
2: Ay, qué bonito.
1: Nos despedimos de la mejor manera, con la mejor actitud.
2: Amamos.
1: Porque, déjenme les digo, o sea, ¿qué? Octubre debe de ser un mes tan bonito.
2: ¿Por qué?
1: Pues porque sí.

0: Fresa, plebes.
1: Por algo va a pasar algo.
0: Ay, fresa, agárrale sabor a la vida. ¿Se dan cuenta cómo es la fresa?
2: Tienes razón, perdóname.
0: Se pasa.
1: Tienes toda la razón, amiga.
0: No les digo. Discúlpeme, pero bueno, o
1: sea, va a ser muy bonito.
0: Sí.
1: Va a ser alegre.
0: Sí.
1: Piensen en su disfraz de Halloween. Sí.
0: Howling. ¿Cuándo es Howling? ¿El 31 de octubre?
1: Sí, cae sábado. Sábado, ¿eh? Ah, ¿no? Ah, sí, sábado.
0: Viene Howling, Día de Muertos, las posadas.
1: Mucha pachanga.
0: Ay, sí, qué bonito, lo bonito.
1: Hay que pensar en estos disfraz de zorritas. Ah.
0: Ay. Ey, ¿qué pasó?
3: Pues entonces, mentira. Pongan la canción de Por Debajo del Agua, de Grupo Punto Final.
0: Y se alcanzó, Lebonas,
3: por favor.
0: Sí alcanzó.
1: Apenitas,
0: Punto Final. Nada más lo encontré con Raúl Ubaldo.
4: Oigan, chicas, igual de decir, hola, ¿qué tal? Voy a decir, ¿qué hubo, le raza? ¿Cómo andan? El chisme de hoy se trata de, así vamos a decir, en el Desahógate Plebón, por lo que se viene es una bomba. Va a ser algo fuerte. ¿Cómo la ven? ¿Están ansiosas por escucharlo ahorita?
0: Sí. Ya empezó el Desahógate Plebón, Germán el Catalán, así que desembúchalo de ya.
4: Porque tiene que ver con un personaje que anda rondando por aquí, por la estación. Es una exclusiva, así se lo puedo decir. ¿Cómo la ven?
0: De una vez.
5: Buenos días, leonas guapas. ¿Cómo
0: Hola,
5: están?
0: Hola, Pati Vallejo.
5: Quiero enviarle un saludo a mi buen amigo Fito.
0: Fito.
5: Que todos los días escucha la plebona desde
0: Tijuana. Sí, sí nos habla, fíjate,
5: y
0: el Fito.
5: Y la canción de Las Casas de Cartón. Saludos.
0: Las Casas de Cartón. Mira, sí alcanzó la Pati Vallejo, fíjate.
1: Ay, la Patricia.
0: Casas tan de linda. Cartón. ¿Por qué le dices Patricia?
1: Es que es una forma linda de decirle, pues. La así Patrick. Nos llevamos ella y yo.
0: Ah, ok, es que ya ves que le dicen Pati y tú Patricia.
1: Es que Patricia es algo significado para nosotras dos.
0: Ah, ok.
6: Plebonas, van a decir que como enfado, pero.
0: Bueno.
6: Un saludote para el licenciado Jorge, el mejor supervisor del mundo de aquí de Creces.
0: Saluditos al supervisor Jorge del Grupo Creces. El mejor.
1: El mejor, sí.

0: cambió en única recital. A ver si me pueden poner la de En Definitiva de Fredito Olivas.
1: ¿Y esa voz?
2: No sé, pero lo pediste a las 11:06, corazón. Sí. Así que, sorry.
3: Bye. ¿Y el mitotero no se va a reportar ahora? Digo, nomás pregunto.
1: Groseros que son.
2: Mira, yo no sé, pero yo ya quiero que el desahógate plebón empiece, que todos empiecen a decir, a opinar,
1: sí,
2: que digan que trae, que desembuchen, porque ya son las 11 y de 11 a 12 es el desahógate plebón.
1: Buen chisme.
2: Así que empiecense a desahogar, 6673-881009, hay que ponerle enjundia a este programa y ahorita volvemos.
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4: 11 y 9.

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2: 11 y 19.

0: No cabe duda que la costumbre es más fuerte que el amor, y eso es verdad. A veces ya no hay amor y no te vas.
1: Es cierto, ¿eh? ¿Cuánto no les ha pasado eso?
0: Ay, ahí estás, y otra vez, dándole la burra, el trigo.
1: Es la costumbre, pues.
0: Ay, no, no, no.

0: Bárbaro, pero estamos en pleno Desahógate Plebón, donde van a desahogarse como se debe.
1: Claro.
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1: El fierro.
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1: Me encanta.
0: Ay.
1: ¿Aló?
0: Bueno,
1: ¿nadie por ahí?
2: ¿Qué hubo, le raza? ¿Cómo andan? El chisme de hoy en el Desahógate se trata de lo siguiente. Hay una persona que trabaja en uno de los programas de locutor o de conductor o como le quieran llamar, o perdedor de tiempo, o cobradioquis, o astebola, o desperpento, como ustedes le quieran llamar. Me dijo un taquero muy conocido de aquí, de la Aguilar Barraza, esquina con la iglesia de Fátima, que le dicen el Vizcarra Junior, que esta persona tiene una cuenta desde hace un mes y no se ha reportado con el pago, le ha estado sacando la vuelta, que le ha estado mandando WhatsApp y que se hace a loco, no le contesta, inclusive no, ni mira los mensajes, entonces cuando le marca lo pone ocupado. Esta persona trabaja en el programa de la mediodía. Les voy a decir brevemente que esta persona supuestamente le tiene prometido una publicidad gratuita. Así nomás se los digo. Y va a salir a relucir porque si está escuchando el mensaje, lo más probable es que vaya a haber réplica de esta persona. Ahorita solita se va a matar. Lo vamos a dejar en el misterio para que solo se destape. Lo único que les puedo decir es que ya me pasó la cuenta Vizcarra y dice que son casi 500 pesos de consumo. ¿Cómo la béisbol? Hasta aquí mi reporte.
1: ¿Tiene nombres?
0: A ver.
1: Si no, no tiene chiste.
0: Pues dice que solito se va a reportar.
1: ¿Pero a pagar o a contar que él es?
0: No, yo creo que como que a renegar. Más que nada que a renegar.
3: Buenos días, hermosa, buenos días. Quiero asegurarme de que ahora por estar trabajando no pude pedir canciones.
1: Muy mal.
0: Ay, ni modo, pues ¿quién te manda a trabajar?
1: Ya renuncia.
0: O sea.
4: Sí, este nomás lleva y trae, no dice nombre, no dice nada. Siempre deja media. Siempre, ya que empiece con la... Pero... lo van a saber. Y nunca sabemos nada.
0: Y nunca sabemos, ¿verdad?
4: Todo a medias.
0: Bueno, es que dice que ahorita va a hablar la persona, pero pues yo creo que no, porque va a decir, ay, no, me voy a evidenciar yo sola. Pero bueno, plebones, usamos de 11 a 12 el Desahógate Plebón, donde platicamos de todo. Aquí agarramos un curón a esta hora, así que si tú eres nuevo o nueva, 6673-88109 y manda tu menjaguito.
4: Esa perra ya me mordió varias veces a mí. Y nunca habla nada, nunca se reporta nada.
0: Yo soy la perra de la praxis, y no te he mordido.
1: Qué grosero.
0: Yo no te he mordido todavía,
1: Son muy groseros.
0: Pero bueno, plebones, esa es una hora muy buena. Y estoy viendo que está súper mega turbo recontra archi despejado,
1: ¿A poco?
0: No hay, o sea, sí hay nubes, pero súper leves.
1: Yo sí quería que lloviera.
0: Tranquilito.
1: Qué triste.
0: ¿Ya se estarán yendo las lluvias?
1: Pues se ve muy soleado el día de hoy.
0: No, sí, se ve que va a estar bueno el calor. Pero de todos modos ya está cambiando el clima,
1: Ay, se te hace.
0: Ya en las mañanas, por lo menos. O sea, acuérdate que aquí es de poquito en poquito todo, ¿no? No es como en México. Pero en las mañanas ya limpias, ya sales a la calle. ¿A mañanas hablo? 5, 6, 7 de la mañana, no tan tarde.
1: Sí, tipo 4, 3 de la mañana,
0: sí,
1: pues.
0: Sí, sí, claro.
1: Casi 2,
0: ya,
1: por ahí.
0: Ya está muy fresco. Y en las tardes, noches, ya cambia un poquillo.
1: Así que despiérdese pues a las 3 para que se vayan a correr.
5: No sé, y tampoco soy mitotero, pero mi pecho no es bodega. Pero con esos datos me hace imaginar que el deudor es el que descubrió América. Se me afigura.
0: Cristóbal Colón.
5: Pero pues si son bien compas, él viera de hacerle el paro y pagarle la cuenta. Digo, si se compran sus caguamas y se la chupan solos.
0: ¡Épale!
5: O sea, entre los dos se toman la misma caguama y luego otra y luego otra. Digo yo.
1: Quedé traumada.
0: Ah, entonces tú dices que es el Cristóbal Colón, que por eso ahorita iba a refutar. Fíjate lo que se... Ok, y el Miguel Preciado como que terminó el mitote.

0: porque el Miguel también se sabe el mitote.
1: ¡Todo el mundo sabe el mitote! Son bien chismosos.
0: Ya, ya, ya entendiendo. Entonces el mitote de hoy fue ese. Chismosito. Pues bueno, vamos a ver si reclaman por acá y réplica. Y por mientras nos vamos a ir con más music.
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1: 11:33.

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9: 11 y 46.

0: bonita canción. Ay. Esa canción me pone como que triste y feliz a la vez. Ay,
1: está muy nostálgica.
0: Sí, pues está muy nostálgica. Se la dedicó a su hijo, que su hijo decía, papá, ya déjame descansar en paz.
1: Ay.
0: Ya no me hagas más canciones.
1: Qué bonito.
0: Y dijo Joan Sebastián, le fue a decir a su compadre Vicente Fernández, por favor, dale voz a lo que yo siento y a mi canción.
1: Ay.
0: Y Vicente Fernández la canta. También la canta Joan, pero la verdad la canta mejor Vicente Fernández.
1: Ay, qué
0: pero
1: bonito.
0: Bueno. 11:55, plebonas y plebones, ¿qué dicen?
2: A ver. ¿Aló? Yo nomás digo que se me afigura, yo no digo que sea él.
0: Yo digo que
2: nomás
0: sí.
2: Nomás me imagino.
0: No, ya dije.
2: Aparte que soy muy mal imaginado.
0: Oye, pero
2: o de
0: ya...
2: imaginación mala.
0: Ya dijiste tú, ¿eh?
1: Venga, su...
0: Tú ya pusiste pata para arriba al mensaje.
3: Ese mitote que le están inventando a Cristóbal es mentira.
0: Ándale.
1: Habló su mujer.
0: Sí, habló su mujer. ¡Ay, no más! Para que vayan y digan catalán.
3: Esa mitote que le están inventando a Cristóbal es mentira.
0: Ándale. ¡Y ándale!
4: Yo no quería decir los nombres, pero pues ahí andan divulgando los nombres. Ahí está la prueba. Ya acabo de mandar un audio de ahí de lo que acaban de decir aquí. Yo no sé nada. ¡Ah, qué caray! ¡Ah, qué caray! O ese Miguelillo el Pillo sabe más que yo entonces. Porque anda, dizque, suponiendo, pero es una víbora de cascabel, desgraciado, tirando veneno para todos lados.
1: Se sabe.
4: Ya deberías de pasar a pagarle tú también allá a la de la cultura de belleza, a Leditza, pasa a pagar el champú de caballo, Miguel.

0: Ey, el pillo, ya la ya una tencha la tienda, no te hagas güey. El menos indicado de hablar de deudas y mira nomás, hablando los demás. ¡Ah, qué caray! ¡Ah, qué caray!
1: ¿Qué pasó? Mejor.
2: ¿Qué pasó? ¿Qué pasó? Vamos ahí.
3: De Misael no van a estar hablando. Este diablito, neta que debe, voy a hacer una convocatoria a toda la gente que nos está escuchando. Si llegamos a 10 llamadas, 10 mensajes, que digan que sí, lo bloqueamos.
2: Porque van a bloquear al catalán.
1: Ay,
2: nosotros aquí, ser. Nosotros aquí lo protegemos.
1: Lo adoramos.
2: Sí.
4: Hola, hermosa. ¿Cómo está, mi hermosa chula?
3: Que digan que sí.
4: ¿Cómo está? Actitud 57. Saludos, saludos.
1: Porque van a bloquear
2: al catalán. A ver, ¿qué está pasando, con mi Germany?
5: Dios lo mío, bloqueamos, me sonó a manada, pues que eres dueño de la radio tú, ¿o qué? A ver, ubícate, cochulito, cochelito, no sé cómo te llamas.
2: Sí, va a agarrar el cochelito de bajada ya. Ay, cochelito. Dios, no estás viendo y no ves, hijo, vas a ver, ¿no? El catalán, aguas. Ay. Que le encanta el mitute. El sí, mitutito, venga, suya, contestó el cochelito. Ay, tengo miedo.
1: ¿Qué dice?
6: Mi rey, si yo diqueo, te bloqueo. Nomás ponte trucha.
2: Lindazo. Y...
1: va a haber pleito.
2: No, ya hay. No es pleito, es pique.
1: Dios mío.
4: El único que bloquea es el viejito cascarrabia.
2: Yo también, mijo. Oh. Si ubicas que yo soy la de la mañana.
1: Ay, precioso.
2: Si ubicas que yo pongo tus audios, yo pongo las canciones, yo saco y meto al aire.
1: Claro.
2: Si ubicas.
1: Si me ubicas, ¿quién soy?
4: El viejito, el dueño de la radio.
2: Si ubicas que yo soy la operadora de la mañana. Mi hijo.
1: Ah.
2: ¿El viejillo qué? ¿El viejillo guango nomás viene una hora?
5: Adelante, viejo, jálese, que no le tiemble la mano. Que no le tiemble la mano. Anda muy bravo, porque yo soy más bravo que usted y se lo demuestro cuando quiera y a la hora que sea. Y donde guste. Como la béisbol. Aquí miedo no hay.
1: A ver, golpes.
6: Uy, cuánto no he bloqueado yo. Si supiera. Pero bueno, ahí se la dejamos al diablita.
7: Yo le voy un 12 al cochelito. No sé quién es el cochelito, pero le voy un 12 a él.
8: Ay, ay, ay, ay, ay, ay, ay, te enteras, hijo.
6: Ni que estuviera manco. ¿Cómo te ríes?
2: ¡Oh, my God! ¡No se despeguen que esto sí se puso bueno!
1: ¡El Aplibón es tiempo!
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2: La Universidad Autónoma de Sinaloa, en coordinación con el Hospital Civil de Culiacán, realizó una jornada médica de cardiología a través del CIDOC en el marco del Día Mundial del Corazón que se conmemora este 29 de septiembre. Bajo el lema No pierdas el ritmo, la actividad buscó generar conciencia sobre la detección oportuna de enfermedades cardiovasculares y la importancia de realizar chequeos médicos periódicos. Personal de la Dirección de Bienestar Animal de Culiacán rescató una perrita localizada en la colonia cercana a la campiña, luego de un reporte ciudadano por una lesión. La captura del animal tomó alrededor de 3 horas y media. Tras recibir atención veterinaria, se confirmó que la perrita presentaba gusano barrenador. El animal fue trasladado junto con sus 3 crías, que se encontraban en buenas condiciones y sin lesiones visibles. Radio Universidad Autónoma de Sinaloa celebrará este lunes 5 de octubre

0: su 55 aniversario con una jornada de actividades culturales, artísticas y académicas a partir de las 9 de la mañana en sus instalaciones. La directora de Radio UAS, Brenda Rodríguez García, informó que el programa iniciará con la exposición El Vinilo Intervenido, integrada por más de 100 discos reutilizados como piezas artísticas. La Facultad de Ciencias de la Nutrición y Gastronomía de la Universidad Autónoma de Sinaloa inició la Semana del Corazón, con actividades enfocadas en promover la prevención de enfermedades cardiovasculares entre estudiantes, docentes y personal administrativo. En el marco del Día Mundial del Corazón, la jornada comenzó con el reto EMOM 10, una rutina de actividad física impartida por el entrenador Adrián Giovanni Soto Burgueño, además de mediciones de presión arterial, peso y talla. Informó Jaxi Burrea.
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3: 12 y 2.

0: debo un perdón. Pero bueno, deja todo el perdón. Deja todo el perdón. Bueno, antes de ponernos a ver el mitotito, hace hambre cuando uno anda mitoteando. 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
1: Bueno, ¡qué rico!
0: Nos quedamos en este mitote.
2: Ni que estuviera manco.
0: Se están peleando los
2: pies. Uy, ¿cuántos no he bloqueado yo?
0: En el bloqueo.
3: No, no estén con peleas, se le van a caer las falditas, no estén con falditas, no estén. No estén peleando, chamaco. Este programa es para divertirse. No.

0: estén peleando, no es para pelear este programa, es para divertirse. Actitud 5-7.
1: Ay, mamá, se habrá pasado. Bueno, se puso
2: bueno. Es cierto lo caliente que me dijo una persona una vez. Ya no voy a pelear con mujeres. Bueno, no voy a pelear con mujeres porque es de... No es de hombres, es eso. Es cierto, ya. Cochulito, aquí termina el tema, carnal. Sale, ahí estamos. Igual de estar a...
1: Ay, se te mandó mal, corazón. Ay,
3: es más, precioso. Al Celino póngalo de referee. Yo le picho una michelada ahí al Celino para que quede de referee.
1: Marcelino, pan y vino.
4: Hola, hola, chicas.
1: Hola, Yaritza.
4: ¿Cómo están? Divinas ustedes. Ayer fue por mi... Bueno, ayer no fue. El lunes fue por mi premio. Y no te alcancé a ver, Prats. Te
1: jamás
4: fuiste de volada.
1: Jamás. Nadie me alcanza a ver, mija, porque... No, hombre, no saben ni a qué hora me voy de lo rápido que me voy.
4: Y se la voy a saludar y nada que la encontré.
1: No, madre, lo
4: ya
1: siento.
4: Acerca, chicos, ay, cercanía,
1: discúlpame.
4: Se acerca todo.
1: A la que van a encontrar es a la fresa.
2: Igual de estar apoyando una causa perdida, Miguelillo. Mejor pasa a pagar allá a Doña Tencha, a la tienda y a la cultura de belleza de Itza. Malapaga, sinvergüenza, como cuando hay sátrapa, hipócrita, víbora, sabandija, gasuma, esquirol. Y lo que resulte, ¡ah, qué caray! ¡Ah,
1: la tenía bien esquiro, guardado! ¿Qué es esquirol, tú?
5: Bueno, viejito, aquí estamos en lo más linda, viejito, la taquería. Un saludote ahí para don Jacobo.
1: ¿Qué viejito?
6: ¿Qué viejito?
1: O lo mandó mal, a ver.
7: ¿Qué pasó?
1: ¿Qué pasó? Pues ya viste, mijo, ya viste.
0: ¿Todo esto? ¡Qué bárbaro! ¡Qué calorón!
1: Fíjate nomás. Sí, fíjate nomás. Pues bueno, se puso bueno el desahógate, plebón. Solo cura. Que recuerden que sí, la vida es muy intensa. Recuerden que ya empezamos en la regaladera de pan.
6: ¡Ay, qué emoción!
1: Ahorita que regresemos, vamos a regalar dos bolsas de pan, dos bolsas y media, creo que estoy viendo aquí.
6: Sí.
1: Así que, pues bueno, después del pleitito, vamos a dar sus bolsas de panificadora Hidalgo. 6673-88-1009. Y ahorita volvemos.
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5: 12 y 10.

0: ¡Que vive el amor! ¡Plebones y plebonas! Buenas tardes, 12 con 25 minutos. ¿Cómo está mi Culiacán, Sinaloa? Mis plebonas y mis plebones, ¿cómo los trata de verdad que este solazo?
1: ¡Ay, sí está fuerte!
0: O sea, está pero requete fuerte el solazo. El día de hoy salió con fuerza. Y eso que ya estamos para octubre.
1: Bien, nos ampare.
0: Pues yo siento que no está haciendo tanta calor.
1: Ay, tranqui. Ay, tranqui. Chuy.
0: Dice por acá Marta Medina, ya miré que se puso bueno y tiro. Apoyo el cochelito. Ponga la canción de Perros del Mar.
1: Hoy.
0: Ay, desde mi vida. Saluditos, Martín, qué rollo. Dice por allá Ana María.
1: ¿Qué dice?
0: Buenas tardes, yo soy la ganadora de las uñas.
1: ¿Qué uñas?
0: Antier y ayer fui a arreglarme, la muchacha estaba sorprendida, dice. Ya tenía rato, casi un mes, ¿y cómo las traía? Ah, con la muchacha que que regalamos las uñas aquí.
1: Volvió ahí.
0: Que un mes de diferencia y de que intactas.
1: Qué padre.
2: Pues qué lástima que termine el tema, pero pues si dices que vas a pelear con mujeres, la neta no llega con la mitad de hombre a lo que soy. Aunque haga esperancita. Pero compa, los amigos no hay que ser reales y no haciendo

0: tonteras como las que hace usted. Con todo respeto, compa. No sirve usted para amigo. Pobre de Misael.
1: ¿Qué pasó? Eso fue ya serio, ¿eh? O sea, eso ya se lo dijo muy serio.
2: ¡Uepa! ¿Cómo están las plebonas de la gran estación de la radio, la 100.9? Aquí andamos, aquí andamos por el sector norte, Loma Rodriguera, tráfico fluido, sector 6 de enero también, soleado, ¿eh? Y acalorado. Muy. Saluditos, afirmatore.
1: Jorge, tío Uber, gracias por darnos el mitotito allá donde andas tú.
3: Amamos.
1: Claro que sí, lo bueno que ya no dio más queja, sí. Más pleito, qué bárbaro.
3: Con eso.
1: Pues bueno, plebones, ¿quieren ganarse la bolsa de panes o no?
3: A ver, despierten ya.
1: Ah, bueno, díganlo ya si quieren o no, pero bueno, como les encantan los números, les vamos a poner del 50 al 100.
3: Algo fácil.
1: Sí.
3: Me encanta.
1: Facilito.
3: Me fascina.
1: Venga su máquina, híjuela.
4: Muy bien, sí, chicas, viendo el entorno de la situación, yo creo que esto lo tendríamos que resolver como hombre. Digo, si es hombre, no, dice él que le sobran, que tiene muchas manos y que bla, bla, bla. Yo creo que estaría bien no hablar. Ahorita le acabo de marcar a un amigo mío, ahorita en el intervalo de la música. Él es entrenador de boxeo, tiene un gimnasio aquí por La Victoria. El zurdo Félix, es un amigo muy querido de hace años, yo entrenaba ahí con él, bueno, la situación ahí...
1: El zurdo, yo lo conozco, se me hace...
4: La manera de que nos pudiera prestar el cuadrilátero, pues en algún par de semanas, digo, para darle chance a que este señor se acepta mi reto de box, porque lo voy a retar a una pelea arriba de un ring, para ver si es cierto y comprobar lo que él dice, que él tiene bastantes manos y que no sé qué, yo no voy a andar hablando mucho, yo creo que... Sería bueno que aceptara mi reto y lo podemos hacer deportivamente o más semiprofesional, sin careta, con careta, con protectores, como guste, obvio, con guantes, porque pues no me gustaría causarle ningún daño físico, no, simplemente lo podemos hacer deportivamente. Yo creo que sería lo más correcto y que le apuesten a él, no hay ningún problema, yo no tengo ningún problema con eso, si no, como dicen, si no me apuestan a mí nadie, no pasa nada. Pero yo creo que sería la mejor manera de solucionar pues esta situación. ¿Cómo la ven ustedes, chicas? Yo encantado de subirme un ring con él. Solamente espero su respuesta a ver qué dice.
1: Ok.
5: 78.
2: Miren, también quiero aprovechar para saludar a un gran colega del grupo de servicios privados, el gran Oso Norman, el gran 4-5, Oso Norman, uno de los antaños del mundo de la veriada, afirmatore.
1: Oso Norman, saluditos de parte del Jorge Tío y de las plebonas.
5: 69.
6: No, qué pan ni qué pan. Debemos seguir viendo la plebona en caso de la vida real.
1: ¿Qué? O sea, quieren seguir viendo el pleito.
3: Ay, no puede ser.
1: Ay, Dios.
3: Qué chismosos.
7: Número 63, y dejen de estar peleando.
1: Hoy.
0: Ahorita en el show de Hilario. Seguimos el
1: rating. Híjuela. Quieren jalar nuestro rating para allá, ¿te das cuenta?
3: ¡Qué groseros son, qué malos!
1: O sea, nos quieren robar nuestro rating, nuestro trabajito.
3: No lo permitimos.
1: Y lo quieren jalar para allá,
3: no
1: pues.
3: No se puede.
1: O sea, esa conversación tiene que quedar aquí.
3: Exacto, bebé.
1: No allá con Don Hilario y con ustedes, porque no. Es de la plebona.
3: ¡Nosotras somos nosotras!
1: Sí.
8: Yo me acuerdo de una frase que dijo Maloba. No te enojes, Jesús. Es el número 27. Me voy a ganar los panes con el número 27.
1: No te los vas a ganar.
3: No, chicuelo.
8: 75 de uno. Aquí voy a pasar de voladita.
1: Ándale, pues.
9: ¡Oh, pura fracaña! Yo creo que tiene bueno que ustedes Juan Semillán para subir al ring, es cierto. Tantos habladores que hay aquí en el mundo, puro faramaya. Puro faramaya esa gente.
1: ¿Será?
9: Yo le doy al referee.
1: ¿Será?
9: El número es el 24.
3: ¿Será mañana?
1: ¿Será el amor 24?
10: 99, 56.
2: ¡Que vuelen pelos! ¡Que arranquen pelos!
11: Buenas tardes, plebonas, saludos, bendiciones, número 69.
12: Buenas tardes, plebonas, número 88, saludos y bendiciones para todos.
13: 81.
2: Plebes, aquí los que quieren arreglar los problemas a golpes son gente inmadura. Todo ahorita se arregla a base de diálogo, conciliación, así nomás.
3: ¿Será cierto?
1: Plebes, es que de verdad andan con todo. O sea, con golpes o sin golpes.

0: porque es que ahorita se usa mucho que hagan de esas peleas de box.
1: Ay, sí.
0: Del ring y que la, entonces no sé.
2: 6-2. Cuenten hasta 10 nomás y veremos, dice el ciego.
3: 70.
1: A ver, piensen.
4: Besos y abrazos, porque golpes no creo que lleguen a un buen término. Besos y abrazos, tan. ¿Será así cierto? Como el actor de
0: besos y abrazos.
1: ¡Qué aburrida!
5: Neta, compa, yo no he visto a nadie que siga jodiendo después de un trompadón. No conozco ya a nadie que siga alejando después de un trompadón bien dado.
0: Pregúntale a mi mamá.
5: Es la respuesta.
0: Pregúntale a mi mamá cuando me daba las trompadonas. Yo ya no decía nada.
1: Calladita.
6: Mira, aquí estoy con unas muchachas. ¿Qué muchachas le pegamos?
7: Sí, ya estuviera.
0: Se escuchó como el prostipirugolfo.
1: Se pegaron unos besotes.
0: ¿Escuchaste la del prostipirugolfo?
1: Sí, obvio.
0: Haz de cuenta el cochelito, se las voy a poner. Ay, la del prostipirugolfo. Así escuchó. A ver, plebes, ¿cómo empezaba?
1: A ver, plebes.
0: Sí. A ver, cuenta, cochelito.
1: Ahí viene prostipirugolfo.
0: Sí. ¿Quién? Es bien volado.
1: Ay, es bien coqueta.
0: ¿Qué tiene? Pues está bien bueno. Y ya el cochelito. ¿Qué onda, chica?
1: Ay, ahora. No,
0: espérense. El cochelito ahorita.
1: A ver.
0: Mira. ¿Dónde está el cochelito? Espérense. Ya llegó el fin de semana para tirar party con todas las... ¡Ay, se me perdió!
1: Me encanta esa canción.
0: Por quererle echarle de este... A ver, espérenme.
1: De este del cual.
0: Ahí está.
6: Mira, aquí estoy con unas muchachas. ¿Qué muchachas le pegamos?
7: Sí. Ya estuviera.
1: Hoy. El prostipirugolfo. Es bien volado.
8: Ay, es bien mentiroso.
9: ¿Qué tienes? Está bien bueno.
10: Buenas.
1: Avisó, literalmente.
0: El cochelito, Lit.
10: Vámonos, pues, agarra cura,
9: bro. Vamos, por Caribe.
10: Sí, por Caribe, cerveza, vino, lo que sea, pero. ¡Ey! Pero apaguen los celulares, ¿no?
9: ¡Arre, pues,
10: vámonos!
0: ¡Sí! El cochelito con las morritas ahorita.
1: ¡Le sobra la morrilla!
11: Puro chico este par, los dos juntos de plano. Si mucho quisiera, ya se hubieran pasado la ubicación uno a otro y se van y se topan de llana.
0: ¡Y gasú!
1: Pero yo quiero ver.
0: Pero todos queremos ver.
1: ¿Aquí afuera de la radio hay espacio?
0: Sí, ¿qué aquí les cáiganle? Pasa?
1: Y traemos unas palomitas y pum.
0: Por eso va a ser un show.
1: Sí.
0: Por eso tiene que ser un show.
1: Compramos entradas.
0: Claro. Senta. Vamos a vender entradas. Claro. Vamos a vender entradas.
1: Senta. Y nosotros vamos a hacer las muchachas que pasan con los letreros.
0: Ándale, en el ring.
1: Sí, obvio.
12: 99.
2: Ay, ¿no ven? ¿Estás ciego o qué?
11: Y el que gane se va a ganar una bolsa de pan.
0: Ah,
11: de
0: pues sí.
11: Panificadora.
0: Pues sí.
1: Me encanta.
6: Oiga, vamos a ver qué vamos a hacer, pero como la mayoría sabe, ahorita yo no he ido a trabajar porque estoy...
0: Lisiado.
6: Incapacitado, pero...
0: Lisiado.
1: Ah, pero con una mujer a un lado.
6: Cero miedo.
0: Sí, el prostipirugolfo. Así le vamos a decir al cochelito ahora. El prostipirugolfo.
5: Encerramos en el elevador y que se surtan bonito.
3: Dicen dónde va a ser el pleito para ir a ver.
0: ¿Dónde va a ser el pleito? Ya que no esté lisiado el cochelito, plebes, ¿qué aquí creen? Se nos fue el tiempo y el pan va a tener que ser en la última entrada, así que ni modo, ¡vámonos!
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13: Ya está, vamos a empezar a investigar si podemos contratar como manager al Golden Boy. Ahí, investiguen quién es el Golden Boy, vamos a investigar, a traerlo como manager.
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15: 12 y 35.

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1: La vida es corta y se escapa de quienes eligen el mal camino. Estudiar es la única salida real para no morir tan joven hoy.
2: Entonces yo les digo a ellos, hijo, ponte a hacer algo, vete a estudiar, deja eso, no andes en la calle, peligra, porque no viven más, pues 15, 20 años máximo y ya se están muriendo todos plebes.
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4: 12:45

0: Claro que sí, como no, con mucho gusto. Sí. Bueno, antes de irnos vamos a escuchar estas notas. Bueno, no. No antes de irnos, vamos a ver quién se va a llevar las dos bolsas de panes de la panificadora Hidalgo.
1: A ver.
0: Del número 50 al 100, plebe, rápido porque la última entrada.
2: Presente. ¿Qué está pasando ahí con mi amigo el cochelito?
0: Ah, traen un pleitero por allá. Pero bueno, del 50 al 100, el que le atine se lleva dos bolsas de panes.
3: 86.
0: Ajá, ok, 50 al 100. Bueno.
3: 75.
0: A ver, 50 al 100, dos bolsas de panes, está bien, pero bien fácil. Sí. Mientras, vamos a escuchar al Germán, el cachalón.
4: Tú recupérate, te doy de aquí a diciembre para que agarres condición física. Si quieres irte a entrenar con alguien, adelante, cochulito, tú vete a entrenar con quien tú quieras. Por eso te digo, y lo hacemos en un ring porque es de la manera más deportiva que se puede hablar. No hay odio, ¿no? Aclarando, aquí no se trata de golpes de odio ni mucho menos. No se trata de un tiro deportivo que a ti te conviene porque vas a agarrar más fama. Yo digo que ahora sí te van a conocer los que no te conocían. De los 3 seguidores que tienes ya vas a tener alrededor de 50 con ese evento que se puede llegar a hacer. Nada más déjame cuadrar algunas cosas de aquí a diciembre para que veas que y que llegues al 100, pues, que no andes de que un pretexto o algo, ¿no? Aquí somos hombres, no payasos. Y como dices tú, cero miedo. Yo tampoco, carnal. Por eso te estoy proponiendo eso.
5: Como la béisbol. ¿Y por qué en diciembre estoy diciendo esto? No es porque tenga miedo o porque me vaya a rajar. Simplemente porque hablé con él. Acabo de ir ahorita exactamente hace como unos 10 minutos. Hablé con él personalmente y me dice que tiene libre solamente las fechas de diciembre para poder cederme el ring, para poder que hagamos... digamos esa exhibición de boxeo, porque no se le llama pelea, es una exhibición, y a ver qué rollo. Como te digo, yo no tengo ningún problema con echarnos un tirito deportivo tú y yo, y claro, si aceptas, ¿no? Por la buena, y sin rencores, sin coraje ni nada, nomás para probar a ver si es cierto lo que dices, de que dices que también tienes manos y que no sé qué, pues yo también las tengo, pero te digo.
0: Yo también tengo manos.
5: Tan, ¿cómo la ves?
0: Gracias.
5: Sin
0: a
5: entrar
0: Dios.
5: En controversia ni nada, ¿no? Lo que es nada más.
6: ¡A la vez! ¡Qué bárbaro! ¡Qué bárbaro!
7: ¡Qué bárbaro!
6: Si quieren yo la hago de refri, no hay pedo. Si aguantan, para, yo la hago de refri. Tú y yo acá y allá y hace la masacre.
0: ¿Qué? ¿Qué dijo?
8: Plebonas, que les vaya bien. No, ya este compa, yo creo que hay que contratarle al Golden Boy para que caliente con él y se le quite esa hervidera que trae. Es más, Boy, que se compre un Dalai.
0: ¡Dalai, rey!
9: 50, 51, 52...
0: 53.
9: Primero el pan y luego el pleito.
7: No queda hasta el 50, pues.
10: 51, Prax, 51. Se prendió el cerro, Prax.
0: Se prendió el cierro, mijo, como todos los días.
11: A ver, que se arme. Yo le pongo 1,000 al ganador.
0: Mira, pues sí va.
7: Ya dijo Chuy.
12: Buena, chica fresa. Oye, esto parece como un gallo ahora.
0: Todos los días. No es novedad, para eso es el desahógate plebón, mijo. Sí.
13: Yo defiendo a mi amigo Cochilito, yo lo defiendo, si él no puede, yo sí puedo. Aquí en mi casa y con mi gente se le respeta.
14: 55.
15: 100 en 100.
16: 89. 69.
17: 77.
13: Esa bolsa de pan me la vende el soldado del amor, compa. El 77.
18: 69, mi número de la suerte, y qué bueno que ya regresó la de pelito naranja, preciosa.
0: Mi pelito naranja.
19: A ver, la Prax, aquí le están celobando a la Prax, un colega, un amigo mío. A ver, las plebes de la plebona. A ver, aquí me están reclamando que por qué no le mandan saludo a la Gaby. Uy, casi me pega aquí. A ver, mándale saludo a la Gaby. Qué bárbido. De lo rápido.
0: ¿A qué Gaby? A ver, pero es que saca bien la información.
20: Le pones el número 71 para la bolsa de pan.
12: 62.
21: Tiene bien alertada la plebada.
0: Machín.
13: 78.
0: Nada más una persona le ha atinado, ¿eh?
9: 58.
13: Nos vamos, hermosas. Mónica Plata. Nos vemos mañana, chicuelas.

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1: Casi nada. A ver, nadie, nada más una persona le atinó.
2: 70.
1: El Rey David, número 50, aquí lo dijo muy bien. Fue el único que le atinó.
3: 75.
1: A ver, espérame, déjale, pongo aquí arriba.
0: A ver.
1: Creo que fue el primero que dijo, ay, es que mandó tantos.
2: 58.
1: No.
2: 90.
1: Ay, Rey David, ¿dónde pusiste el 50, hijo?
0: Ay, hijo.
1: A ver.
2: 70. 56. 99.
1: Ay, no lo encuentro. No lo encuentro, pero fue el Rey David. Ay.
4: Número 50.
1: Ah, pues sí.
0: 50. Te digo, pues.
5: Aquí por la Cumate todo el tráfico fluido. No hay nada de que obstaculice el tráfico. Hasta aquí mi reporte. Y hay, si quieren refri, aquí la hacemos de refri.
1: Oh, ya hay otro refri.
5: Pero pues vamos a ver, que sea el 59, hombre.
0: Ya dijo el patrón.
1: Hoy nomás. A ver, ya que el Rey David fue el ganador, felicidades de tu bolsa de panes de la panificadora Hidalgo.
2: 50.
1: El 50.
6: Vamos a opinar por el número 33.
1: No, mi amor, era del 50 al 100. Pues felicidades.
0: Me encanta.
1: Felicidades. Saluditos.
0: Sí.
1: Al Pirigüey, que anda chambeando.
0: Al Pirigüey.
1: Al Mario Prao. Y al calor.
6: Bueno, pues el 90.
0: Felicidades.
7: Yo le entro. Búsqueme a alguien de mi peso.
1: Arre, pues, ya me tengo que salir del aire, plebones. Nos vemos mañana, jueves, los amo, bye.
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2: Durante la misa por el 495 aniversario de Culiacán, autoridades y representantes religiosos llamaron a fortalecer la esperanza y trabajar por una mejor ciudad. La alcaldesa interina, Ana Miriam Ramos Villarreal, señaló que sociedad y gobierno deben continuar unidos para generar condiciones de paz, así como espacios y oportunidades dignas para niñas, niños, jóvenes y familias. Un total de 221 productores del fuerte Choix y Guamúchil fueron capacitados para prevenir y detectar casos de gusano barrenador. La Unión Ganadera Regional informó que desde julio, más de 670 ganaderos han participado en más de 50 jornadas, mientras las brigadas sanitarias han inspeccionado y atendido 31.549 animales en distintos municipios del estado. Culiacán mantiene preparados sus 25 refugios temporales ante las lluvias previstas por los remanentes de Polo y la tormenta tropical Rachel. Así lo informó la alcaldesa Ana Miriam Ramos Villarreal. Hasta el momento no se reportan afectaciones ni se ha ordenado activar un operativo especial, aunque continúan labores preventivas de limpieza de alcantarillas y recolección de basura. Protección Civil Culiacán mantiene identificados puntos con riesgo de acumulación de agua, entre ellos cruces de Guadalupe Victoria, Emiliano Zapata, Juan de Dios Batis y la zona de Los Pinos. El coordinador Jesús Mil Mendoza Ontiveros informó que mantienen un operativo permanente y pidió evitar cruzar arroyos y resguardarse durante las tormentas eléctricas.

0: informó Rogelio Sánchez.
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1: Una y cinco.

0: Avísame, mijo, avísame, porque luego no vaya a cometer una imprudencia uno. Bienvenidos esta tarde, ¿cómo anda la plebada de Culiacán? Me da mucho gusto saludarlos, estar con todos ustedes esta magnífica tarde de miércoles, mitad de semana, la 1:10 exactamente en la ciudad de Culiacán, Sinaloa, México. El que les habla de aquí para allá es Hilario, y no estoy solo, estoy acompañado por el ilustre, el único, inconfundible, inigualable, ¿qué dijo? El hombre que irradia puro amor. Con ustedes, aquí está el gran soldado del amor. Él es Cristóbal Misael González López. ¡Bienvenido!
1: ¿Qué pasó? ¿Qué pasó? Sí, mi gente. Buenas tardes, mi gente. Pero bueno, es FM. Aquí andamos en el mejor programa, el Hilario.
0: ¿Qué dijo?
1: Espero su mensaje, su
0: no
1: WhatsApp.
0: No entendí nada. Bienvenida, doña Esperancita. Un gusto tenerla por acá. No sé qué anda haciendo. Un gusto, como siempre.
2: ¡Ay, hijo! Vine porque me gusta el chisme. Vine el chisme y tú sabes que ahorita estamos indispuestas, pero vine porque hay un rumor por ahí y vengo a aclararlo. Es así todo. Que sí, vamos a ver.
0: Tratándose de mitote, aquí está la Pati Chapoy de la radio, doña Esperancita.
2: Claro que sí, hijo.
0: No le digo, la pata que trae toda molada no fue obstáculo el día de hoy para estar aquí con
2: claro nosotros. Que no, hijo, así que vengo a defender al cochelito hoy.
0: Ándale, pues ya está llegando el WhatsApp, 667-388-1009, bueno.
3: ¡Qué padre, don Hilario! ¡Yubo! ¡Saluditos, señor Hilario! ¡Ya lo oigo, don Hilario! ¡Activa ese positivismo! ¡Sector de Roma Madriguera! ¡Todo oyen a don Hilario! ¡Saluditos!
0: ¡Gracias, mijo, gracias!
4: ¿Quiere pan? ¿Quiere pan? Un saludo para la empleada doméstica, la chepinona. Échale el que quiera tomar la viejona.
0: Bueno, saludos. A ver, doña Esperancita, hablando usted, porque ya sé que se tiene que ir ahorita, ¿verdad?
2: Sí, hijo.
0: A ver, ¿cuál es la cuestión el día de hoy?
2: Resulta ser que un muchacho llamado El Diablo...
0: ¡Ay, Dios! Sí, ya sé quién es.
2: Está retando a una lucha de bots, pero Cochelito no boxea, él es lucha libre. Así que dice que tiene un amigo él, pues yo tengo amigos que tienen ring de lucha libre. Que mejor una dos de tres caídas sin límite de tiempo.
0: No entiendo nada, estás igual que Cristóbal Misael.
2: Ay, es que no tengo un lado.
0: Está hablando y no entiendo de qué me está usted hablando. No, desconozco el tema, la conversación. ¿De qué?
2: Es que este es su...

0: Lo dicho, dijo que mi querido amigo Cristóbal Misael debía mucho dinero al señor Vizcarra, lo cual es...
1: Es mentira, mentira.
2: Que le debía, no debo nada. Dinero.
0: Y lo estoy defendiendo,
2: no,
0: yo.
2: Y... no, a ver, yo creo que se confundió. Diablito, te confundiste, mijo. El que debe dinero a nuestro gran amigo, empresario, exitoso, dueño de los mejores tacos que están aquí por la Aguilar Barraza, el buen amigo de Vizcarra, es el masajistán. Ese sí le quitó dinero prestado. Lo está confundiendo.
0: Bueno, señor, esta persona lo defendió a Misael, pero ya sabe que ahorita no se puede hacer una lucha porque no se puede, no puede defenderse. Y Cristóbal Misael dice que él se pone a pelear por Cochelito. Así que el reto pues está aceptado y abierto.
2: Bueno, ¿y qué? ¿Pero no va a ser pelea de box?
0: No, pelea golpe, ¿cómo sería?
2: Pues, ¿cómo sería? Pues este amigo más...
1: Lucha libre,
2: triple A. Con la apariencia física que tiene.
0: ¿Es el brazo de plata?
2: No.
1: Lucha libre, triple A.
2: No, pues, ¿sabes qué? Yo pensaba que iba a ser una lucha, pero de sumo, pues tiene el peso así como de...
0: No, es Super Porky, que en paz descanse.
1: Lucha libre, triple A.
2: Ándale, pues, ya está. Voy con los WhatsApp. Bueno.
3: Mira, el diablo que yo me pongo los guantes con él.
0: Ándale, ahí está otro que me...
1: Otro.
4: Hilario, ¿dónde anda el señor? ¿Dónde me la ubicación? Le quiero mandar un hot dog.
2: Ay, ya se le.
0: Pues, Plaza Victoria.
2: En la radio, mijo, en Obregón.
0: Entre Aguilar Barraza.
2: Aguilar Barraza. Aquí estamos en el tercer piso, no hay pierde. Bueno, manden su WhatsApp 6673881009. Como siempre, es un gusto tenerla, doña Esperancita, ¿verdad?
0: Gracias, hijo, por nomás venir a eso, aclarar.
2: ¿Cómo se le da la pata?
0: Ahí va, yo creo que la próxima semana ya estamos aquí de vuelta,
2: ¿sí? Oiga, madre. De veras que le encanta el mitote, fíjese más, ¿eh? No ha venido usted a colaborar aquí en este espacio radiofónico porque se supone que está en rehabilitación.
0: Es que ya salió Chucha Salistre, que es el que me quiere quitar el lugar, el hombre más salado.
2: Que está usted.
1: ¿Qué chavoy?
2: Oiga, se supone que usted está incapacitada, que va a terapia, va a que la cheque. Ahí está
0: mi hijo, mi niño que viene por mí porque ya vamos a...
2: Y no fue obstáculo el día de hoy para venir aquí al mitote.
0: Señor, primero hay que aclarar la dignidad de uno. Y de los demás, de los suyos.
2: No, pues que se libre de la pata.
0: Y hay que enseñarle al diablito que los amigos tienen que ser leales y no andar haciendo puñaladas traperas.
2: No, está confundido. Fue el otro.
0: Pero de todas maneras,
2: está confundido.
0: Un hablador.
2: Está confundido.
5: Salud, viejillo. Excelente tarde. Saludos.
2: Ay, no, ya se nos va a ir el programa casi. Ponle turbo.
5: Sí, me pega.
2: Sí.
5: No, con él no le entro. Sí. No, pero sí, también. Yo dije un tiro amistoso. Jamás dije un tiro de odio, ni mucho menos. Simplemente. Pero lucha libre, no sé, ¿no? Pues a lo mejor ahí sí me va a agarrar bien verde.
0: No, mijo.
5: Es más fácil. Que el cochilito, tome clases de boxeo, aprenda, ya. O igual, si no quiere, pues no hay ningún problema, no nos subimos, ¿me explico? También arreglando, hablando, lo podemos hacer. Y no es que tenga miedo, yo estoy en lo dicho, ¿no? Yo no me bajo. Pero igual,
0: Ok, lucha libre.
5: No, yo con el misel, si no, no me meto.
0: Lucha libre.
5: Saludos, y ya saben que.
0: Dos de tres caídas.
5: Pero si es cuestión de
1: lucha libre, pues,
5: bueno, aquí tampoco hay miedo, ya te las abriste, yo me las bueno,
2: doy. Gracias. Ándale, pues, Diablito. Diablito, te confundiste. No es el soldado del amor, es el otro que estaba acá, Bueno.
6: ¡Ay! Es magia la Esperancita. Es la dama, o más bien la damo del Cochelito. Porque defenderlo así, pues, quién sabe.
0: Pues si quieres, Miguel Preciado, métete con el Diablito y nos vamos a una lucha de parejas, el soldado, el amor y yo, contra ustedes dos.
1: ¡Lucha!
0: ¡Miedo! Aquí no se respira el miedo.
2: ¡Ay! Ya está. Bueno, déjenme ir a música. Saludos a don Manuel, ¿verdad? De allá, de los tacos donde fuimos. Es que no le tocó, ya están así.
1: ¡Taquería Bonita! Pasa.
2: La taquería Villa Bonita. No.
1: Lo malinda. Fue lo malito,
2: ahí a un lado de la farmacia.
0: Don Hilario, antes de irnos a corte, quiero mandar una felicitación a la real doña Esperancita, doña Hermila, que cumple años hoy.
2: Muchas
0: 75
2: felicidades.
0: Años.
1: Muchas felicidades.
0: Muchas felicidades. Ay. Y le mandamos un beso.
2: Es todo, que se la pase a todo dar el día de hoy, doña
6: Yo soy como los hippies de antes. Amor y paz, amor y paz.
1: Oremos.
0: Tengo miedo.
6: Si hasta voy a pedir al Celino de referee.
1: ¿Al Celino?
2: Bueno, déjenme ir a musiquita, plebones. Bueno,
0: nos vemos la próxima semana, ahora sí.
2: Cuídese.
0: Adiós.
2: Arregle esa parte.
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1: A la gente que anda pisteando en su casa. Salud, salud, salud. Luego, por Dios.

0: Ya estamos. Avísame, Bartolito. Avísame. Te pones a platicar, te pones a quedar bien acá con el soldado del amor, hijo. Desquita tu sueldo sindical, señoras y señores. Ha llegado el momento de las risas. Ha llegado el momento de la diversión. Con ustedes, nada más y nada menos, en directo desde Ciudad Aguaruto. Para todo el mundo, aquí está el buen compadre. Él es nada más y nada menos que... ¡Chuy Salitre! ¡Aplauso!
1: ¿Cómo andamos, raza? ¿Cómo andamos, Anilario? ¿Cómo estás?
0: Todo bien, hijo. Qué gusto saludarte. Espero que el día de hoy traigas buenos chistes.
2: Chistes buenos.
0: Claro que sí. Anilario, buenísimo. ¡Adelante, hijo!
1: Oiga, le dicen al doctor: doctor, tengo un problema todos los días. Hago caca a las 7 de la mañana. Pues es normal eso, hijo. Aunque me levante a las 8.
0: Ay, no, Dios mío, mi vida.
2: ¿Es que sigue?
0: Ay, no. Siguiente, por favor.
1: Llega el abogado a la cárcel y le dice: señor, dos noticias, una buena y una mala. ¿Cuál es la mala? Encontramos sangre, le dice, allá en la escena del crimen suya. Ay, ¿y la buena? Que no tienes colesterol ni nada.
0: Me puedo reír.
1: Ya, ríase.
0: No, hombre, compadre, la verdad, cada día que pasa, los pone peores los chistes usted.
2: Más salado que el chabón.
0: Adelante.
1: Oiga, don Hilario. ¿Qué hace si cae al ring usted y se ahoga?
0: ¿Qué hago si me caigo al ring y me ahogo?
1: Al río.
0: Si me caigo
2: al río.
0: Sí. ¿Qué hago? No, pues me muero, ¿no? ¿O cómo?
1: No, tiene que llorar para desahogarse.
0: Oh, Jesucristo bendito. Y vendrán cosas peores.
2: Así es.
1: Dice la Biblia.
0: Bueno, siguiente.
1: Oiga, ¿qué le dijo una lata que andaba haciendo travesura a otra lata?
0: ¿Qué le dijo una lata a otra lata que andaba haciendo travesuras? ¿Qué le dijo?
2: ¿Qué dijo?
1: Está quieta o te voy a adelantar.
0: ¿Qué dijo? La pregunta es, hijo, ¿de dónde sacas esos chistes?
1: Yo tengo chistes para todo el año, Milario.
0: Oye, hijo, qué bárbaro.
3: Oye, Checho.
0: Qué bárbaro, hijo, eres más. No.
1: Con
0: no,
1: este esos chistes.
0: A ver, adelante.
1: Dale, va. ¿Qué le dijo Batman a Robin antes de subirse al carro?
0: ¿Qué le dijo Batman a Robin antes de subirse al carro? ¿Qué le dijo?
1: Robin, súbete al carro.
0: Compadre, ¿no tienes un chiste más o menos que...
2: O chiste bueno.
0: Que sí me contagie.
2: Ganas de reír.
1: Ahí le va un chiste bueno y corto, Onilario. ¿Qué hay peor que encontrarse un gusano en una manzana, Onilario?
0: ¿Qué hay peor que encontrarse un gusano en una manzana? ¿Qué será? No, pues ni idea, hijo.
1: Encontrarte medio gusano.
0: Si

0: ¿Qué pasó?
1: A ver, habla bien, mijo.
2: ¿Qué pasó? Otra de esas nos vamos. Si va a estar como lo de los teléfonos, mejor no, viejo.
1: Si va a estar como el de, no entiendo, como el de los teléfonos, no sé, hijo, no te entiendo.
0: ¿Cómo quién?
2: Viejo, que tenga buen día ahí. Regale a verte pan a este pobre jodido, que se vaya más atrás.
1: Saludos, hijo. Fíjate que no me dejan vender el pan.
3: Que yo me pregunto, ¿de dónde agarra valor para contar esos chistes? No, hombre, neta que... Los tanates
0: están más salados que Chamoy.
3: Están menos salados. ¿Qué Chamoy? Menos salados. Digo yo.
1: Ay, Dios mío de mi vida santo. Bueno, mande.
4: Pues ya vieron que esto va con todo. Esta pelea va a ser a muerte.
0: Ay, tío.
4: Ahora sí, viejillo. Ay, Dios. Ve preparando la ambulancia ese día de la pelea porque alguien va a salir en camilla de ahí, ese te digo.
1: Cállate,
4: diablito. Y no importa que toda la gente apoye a ese cochilito, que yo llevaré al team del perro negro y con eso es más que suficiente porque el team del perro negro me va a apoyar, viejo.
1: Sí, diablito.
4: Ya no pierdas.
0: Ay, tiro.
1: Sí, diablito, sí.
4: Saludos, viejillo. Saludos, cochilito.
5: Oiga, don Hilario.
1: Mande.
5: Si es verdad eso de que van a pelear de lucha libre, la esperancita sabe de qué se va a vestir. De un luchador que se llama Polvo de Estrella. ¡Ay!
0: Ah, de la triple A.
6: Buenas tardes, viejito.
1: Buenas tardes, Actitud 57.
6: ¿Qué hay? ¿Cómo amaneció, viejito? El día de hoy. Actitud 57.
1: Saludos, mijo.
7: Buenas tardes.
1: Buenas tardes. ¿Qué hubo?
7: ¿Qué hay? Ese virre del amor, por favor, ponlo a hacer algo, hombre. Perdí que él cuente los chistes, porque eso está más salado que tú ya sabes.
0: Chamoy.
7: Pero bueno, oye,
1: mande.
7: Para la gente que va para allá para el 10, al Piggy, hay una pipa en el puente del Piggy que se le acabó la carretera. Está atravesado, bastante tráfico ahí en ese pedacito.
1: Bueno, para que tenga cuidado, gente.
0: El reporte vial.
2: Diablito, ten que irse.
1: Ay, diablito.
8: El problema es que si la Esperancita pelea disfrazado de Pimpinela Escarlata, no va a querer dar eso, ¿no? Ya, pues, con eso no van a ganar, ¿no? Porque abuso, sino que chiste tiene, así no se vale, viejo.
1: Ya, diablito.
0: ¡Ay, tiro!
9: Bueno, Hilario, ¿cómo ha estado, amigo Hilario? Soy tu amigo Pepe, amigo.
1: Y bueno,
9: ¿cómo está, amigo?
1: Pepe, ¿dónde estará?
9: Estoy escuchándote, amigo, tú sabes que siempre te escucho,
1: amigo. ¿Dónde estará mi buen amigo que tanto
0: se quiero, perdió.
1: Que tanto admiro y que tanto extraño, la verdad? Le mando un fuerte abrazo donde quiera que esté mi buen amigo Pepe, donde quiera que se localice. Ya se olvidó de mí, en fin, así son las cosas de la vida. El amor acaba, como dicen comúnmente. Bueno, ya me voy a música. Le quiero mandar un saludo al Rey David. Tuve el gusto de conocerlo. A mucha gente, igual a mi buen amigo Luis Felipe Velarde, que también aquí han resultado ganadores de las promociones que tiene aquí la Plebona 100.9 FM. Y he tenido el gusto de conocerlos. Bueno, vamos a música. Desquita tu sueldo sindical, soldado del
0: amor. Vamos a música. ¿Quién es Plebona 100.9 FM? Vamos a música.
10: 1:41.
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0: ¡Vámonos! ¡Vámonos! ¡Qué bárbaro! ¡Qué rápido se va el tiempo! ¡Ay, no lo puedo creer! Ya casi van a ser las 2 de la tarde. ¿Ya comieron, gente? ¿O todavía no han comido? ¿Ya comiste, soldado del amor?
1: No, todavía no.
0: Puro amor, pura dulzura, pura pasión. ¿Cómo anda esa relación tan bonita con esa bella mujer encantadora que no sé qué te vio, mijo? Porque la verdad, te estás muy feo. ¡Saludos a Pati Vallejo!
1: ¿Yo estoy feo, Darío?
0: No, son mentiras.
1: No, Darío, no.
0: Ahora resulta que eres guapo.
1: Así es.
0: Ay, no te digo. Qué barbaridad.
2: Oye, don Hilario, una hora nomás. Una hora. No, don Hilario, usted debe... No, usted está de unas 3 horas, don Hilario.
0: Oye, esta gente, me duele...
1: Mínimo dos.
0: Me duele la lengua de tanto hablar, hijo. Espérate, ya no estoy para esas cosas. Yo, ya, la edad que tengo, ya... A estos años, ya, mijo, ya está muy difícil para estar 3 horas. No aguanta uno, Se cansa uno de volada, ¿verdad, soldado del amor?
1: Así es.
0: Bueno, vamos a aprovechar para mandarle un saludo muy especial a esa bella, encantadora, dulce, fina, atenta mujer que no sé qué te vio, pero está enamorado de ti.
1: Ah, caray, pues
0: para
1: puede que me vio.
0: Pati Vallejo.
1: Un saludo especialmente para Pati Vallejo, que la amo, que la mucho hasta el infinito y más allá.
0: De parte
1: que
0: de...
1: Que se reporte. De parte de Cristóbal Velázquez López.
0: ¿De quién? ¿Qué dijo?
1: Cristóbal Misael Velázquez López.
0: ¿Qué dijo? Ya lo entendí.
1: De Badiraguato.
0: Allá donde sea hay hombres, trabajadores, entusiastas, alegres.
1: En la sierra de Badiraguato.
2: Oye, don Hilario, una hora nomás. Sí, una hora no, una hora. Don Hilario, usted debe... No, usted está de unas 3 horas, don Hilario.
0: Oye, este muchacho, espérate.
2: Pues póngale a alguien que le sobe la nuca ahí para que se relaje, bloqueo 3 horas. Afirmatore.
1: Ah, caray.
3: Viejo, ese día va a haber doble cartelera.
0: Ay, diablito. Sé breve, conciso, preciso.
3: Sí, Esperancita contra My Flower. Y tú, contra el abuelo Cruz. El abuelo Cruz es un vecino mío que es un viejo bien cacarraga, renegón.
0: Sí.
3: Y él nunca dijo cualquier cosa. Sí. Que, ¿cómo la dijo? Sí. Me retiro con el abuelo Cruz, creo yo, pues. Para programar bien todo el show ahí. ¿Cómo la veis voltear?
0: Ya, diablito, hombre. ¿Cómo te gusta ser protagonista aquí del show? Bueno, gente, pórtense bien, cuídense. Nos escuchamos nuevamente el día de mañana en punto de la 1 de la tarde en la mejor estación del mundo mundial, la Plebona 100.9 FM. Despídete, hijo.
1: Sí, mi gente, nos vamos. Nos vemos mañana en la Plebona 100.9 FM en el show de horario.
0: ¿Qué dijo? ¡Fuga! ¡Vámonos! ¿Fuga?

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2: 1:56.

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2: El artista plástico sinaloense Luis González presentó su cuento La Estatua del Caballero Español ante público reunido en la sala de formación lectora del Instituto Sinaloense de la Cultura, donde mostró otra faceta de su trayectoria al combinar la escritura con la dramatización de sus propios textos. La historia se desarrolla en el contexto del terremoto de septiembre del 85 en México y gira alrededor de una armadura que desapareció y cuya aparición es solicitada por el autor. El relato también funciona como un homenaje al cómic que circulaba a través de la desaparecida editorial Novaro, con referencias e historietas como El Fantomas. Pareto, Hospital de Empresas, realizará el próximo 9 de abril de 2027 el Pareto Summit, un encuentro empresarial que combinará consultoría, capacitación, conferencias y conexiones entre negocios con el objetivo de ayudar a emprendedores y empresas a identificar áreas de oportunidad y encontrar soluciones para su desarrollo, informó Carmen Martínez, fundadora y directora general de la organización. El programa contempla 5 conferencias principales, cuyas participaciones estarán enfocadas en herramientas y conocimientos sobre administración, comercialización, mercadotecnia, finanzas y recursos humanos, además de compartir su experiencia empresarial. Representantes del sector empresarial turístico y gubernamental participaron en el encuentro Impulse Sinaloa, iniciativa enfocada en fortalecer la industria de reuniones y promover al estado como destino para congresos, convenciones, bodas y otras experiencias. Durante el encuentro se destacó que ese segmento genera una cadena económica que involucra hoteles, restaurantes, recintos, proveedores y diferentes servicios vinculados con la llegada de visitantes, informó Araí Blanco.
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0: plebonas y plebones, qué gusto saludarles. Yo soy Marali Franco, ya es mitad de semana, dicen por acá. Ay, ya casi llega el fin de semana. Vamos, con mucha energía el día de hoy, porque además es quincena, buena noticia para muchas personas. Es quincena el día de hoy y ya huele a fin de semana, hombre, ya que tanto es tantito. Mucho calor, el día de hoy en Culiacán, el sol brillando a todo lo que dan y parece que pasó un huracán por aquí cerquita, que por cierto ya anda otro por ahí en el Pacífico mexicano, el huracán Rachel, que todavía nos queda lejos, pero por ahí anda haciendo de las suyas en el Océano Pacífico. Entonces al ratito vamos a platicarte acerca de ese fenómeno meteorológico y también vamos a platicar acerca de tecnología, porque el día de hoy es miércoles y ya sabes que tenemos información que compartirte. Por lo pronto vámonos a un corte y regresamos con mucho más.
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2: 2 y 9.

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0: estamos de regreso, plebonas y plebones. Muchas gracias por acompañarme en esta mitad de semana. Ya es miércolitos. Ah, aparte le decimos adiós al mes de septiembre, que ya se va el mes más patrio y empieza el mes de octubre. Y ahora sí, oficialmente la recta final de este 2026. Pero antes de que esto suceda, tenemos mucho que decirte y el día de hoy vamos a hablar acerca de un tema bien importante, porque para todos es bien común, ya más que otra cosa, el buscar información por medio de inteligencia artificial. Y esto va desde ayúdame a redactarme un texto hasta dime qué podría hacer si presento tales síntomas o dime qué enfermedad podría padecer, hasta pues qué hacer si tengo depresión, o cualquier otra cosa que se te ocurra, arréglame esta fotografía o quiero salir en esta fotografía con tal persona, o ponme estas dos personas juntas en una foto, hazme un jingle, no sé. Inteligencia artificial, todo el mundo la utiliza actualmente, ya prácticamente un gran porcentaje de la población tiene acceso a este tipo de tecnología, claro, guardando las dimensiones, hay alguna más avanzada que otra, pero definitivamente la inteligencia artificial representa también ciertos riesgos y estos debes de tenerlos sobre la mesa y hacer conciencia sobre ello. Y para hablar acerca de este tema, justamente en este miércoles de tecnología, Hugo Centeno ya está preparado. Adelante, Hugo.
1: Muy buenas tardes, como siempre, es un placer acompañándolos en este miércoles de tecnología. Y el día de hoy vamos a hablar de algo interesante que ya más o menos sospechábamos todos, pero pues que nunca hemos abordado de manera concreta. ¿Qué tan privadas son realmente nuestras conversaciones con la IA, con nuestros asistentes virtuales? En la era digital, cada mensaje que enviamos deja una huella, incluso cuando creemos que estamos hablando en privado con una inteligencia artificial. Muchos usuarios asumen que las conversaciones con asistentes virtuales o chatbots son completamente confidenciales, pero en realidad estas interacciones pueden ser expuestas, analizadas o reutilizadas con distintos fines, dependiendo de la política de privacidad de la plataforma que se use. Las conversaciones con la IA suelen almacenarse para mejorar el rendimiento del sistema. Las empresas utilizan estos datos para entregar algoritmos, detectar errores y optimizar respuestas futuras. Aunque en la mayoría de los casos se eliminan los datos personales, parte del contenido puede permanecer guardado y ser revisado por desarrolladores o sistemas automáticos. Esto implica que si un usuario comparte información sensible como contraseñas, datos bancarios o temas personales, existe el riesgo de que esa información quede registrada en los servidores. Un ejemplo claro es cuando una persona decide hablar con la inteligencia artificial sobre sus problemas psicológicos, buscando apoyo emocional o consejos para mejorar la ansiedad, la depresión o el estrés. Aunque la inteligencia artificial puede ofrecer respuestas empáticas o guías generales, no sustituye la atención profesional y además esas conversaciones pueden ser almacenadas o revisadas por terceros. Si un usuario revela detalles íntimos sobre su vida, sus pensamientos o sus emociones, corre el riesgo de que esa información sea utilizada con otros fines o incluso filtrada en caso de una brecha de seguridad. Otro ejemplo importante ocurre cuando alguien usa la IA para redactar o revisar documentos personales.

0: como cartas de trabajo, tareas escolares o denuncias legales. En muchos casos, los usuarios copian información privada, nombres completos, direcciones, datos laborales o incluso testimonios delicados, sin considerar que el sistema podría conservar parte de esos textos. Si la plataforma sufre un ataque cibernético o si esos datos se emplean para entrenar modelos futuros, información personal podría quedar expuesta o ser rastreada. Además, algunos servicios gratuitos de inteligencia artificial pueden usar las conversaciones con fines publicitarios o de análisis comercial, creando perfiles de comportamiento para ofrecer productos o contenidos personalizados, aunque muchas empresas aseguran anonimizar los datos. En el mundo digital, ningún sistema es completamente infalible frente a las filtraciones o hackeos. Facebook. Proteger la privacidad al interactuar con una inteligencia artificial. Toma precauciones, hay que tomar precauciones básicas. No compartir datos personales, revisar las políticas de privacidad antes de usar una herramienta y evitar subir información confidencial. Recordemos que aunque una inteligencia artificial parezca una conversación privada, siempre queda un registro detrás de cada palabra. Las conversaciones con la inteligencia artificial no son tan privadas como parecen. La tecnología puede ser una gran aliada, pero también exige responsabilidad y conciencia. En un mundo donde los datos son el nuevo oro, cuidar lo que decimos a una inteligencia artificial es cuidar nuestra propia seguridad digital y profesional y emocional. Gracias.
1: Bien, pues ahí está un poquito de información. Y es que para que tú dimensiones esto, dirás tú, ay, pero ¿cuántas personas podrán utilizar la inteligencia artificial? Pues ahí te van los números. Déjame decirte que son 378 millones de personas que usan herramientas de inteligencia artificial regularmente en el mundo. Y en México, el uso de la inteligencia artificial es muy alto, tiene un 66% de la población que ya utiliza inteligencia artificial en su vida diaria. Por eso ahorita te estaba dando un ejemplo de que, ay, ayúdame a hacer un ensayo, ayúdame a mejorar esta fotografía, ayúdame a diseñar la cocina de mi casa. O sea, se utiliza para prácticamente todo ya por parte de las personas, de los usuarios, la inteligencia artificial. Algunas cifras importantes también que hay que mencionar, que esto lo menciona la Universidad Nacional Autónoma de México, no creas que me lo estoy inventando, o sea, la UNAM tiene un estudio bastante serio acerca de esto y da a conocer que ChatGPT, por ejemplo, alcanzó 100 millones de usuarios en 2 meses y es una de las plataformas más utilizadas. Un 81.85% de los usuarios de inteligencia artificial utiliza justamente ChatGPT. En segundo lugar, se encuentra Perplexity con 11.05 y también muchas personas utilizan Microsoft Copilot y Google Gemini, también un 2.97%. Entonces, de verdad que son muchos los usuarios de este tipo de tecnología. Algunos informes dicen que hasta 700 millones de usuarios semanalmente se encuentran activos en chatbots de inteligencia artificial, porque esa es otra también, los bots que nos atienden en los bancos, en las compañías telefónicas y por mencionarte apenas algunas, no hay que decirlo. Internet tardó 7 años en alcanzar 100 millones porque obviamente era una tecnología que se encontraba en pañales, ¿no? Yo recuerdo cuando recién llegó Internet aquí, por ejemplo, a Culiacán. Yo estaba por allá en la secundaria, más o menos. Y entonces, el tener acceso a una computadora que te permitiera entrar a estas salas de chat, que te permitiera navegar en internet, era bien difícil y era bien caro además, ¿eh? El internet además lo obtenías por medio de la línea telefónica y dirás tú, ay, sí, todavía sí. Pero en aquel tiempo no podías hablar por teléfono, que los celulares pues tampoco estaban como muy accesibles para todos, y al mismo tiempo utilizar internet. Si a alguien se le ocurría descolgar el teléfono en la casa, se te cortaba el internet y tenías que volver a intentar, y era como marcar un número telefónico. Entonces, esto obviamente tardó en llegar a un acceso posible para las familias en lo general. Tardó 7 años en alcanzar, repito, los los 100 millones de usuarios. Y en el caso de Facebook, fíjate, ya que empezaron formalmente las redes sociales, Facebook tardó 4 años y medio también en llegar a ese número de usuarios. La inteligencia artificial lo hizo en cuestión de semanas. Entonces es un tema bien interesante, sobre todo si tomamos en cuenta que ya un 77% de las empresas utilizan o exploran información con inteligencia artificial, y esto está impactando también en la productividad de las empresas, ¿no? Cada vez esta herramienta es más usual en las empresas y también en la vida cotidiana, pero por eso debemos de tener mucho cuidado con el acceso que le damos a nuestros datos personales. Luego ahí tienes también algunas plataformas como TikTok, por ejemplo, en donde te dice que puedes tu voz la puedes ahí prácticamente dejarla guardada en TikTok y que salgan audios con tu voz. Pero ¿qué tan positivo será esto? Pues ya es cuestión, ¿no?, de cada quien. Vámonos a un corte y regresamos con mucho más.
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2: 2:40.

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Estamos de regreso. Muchísimas gracias por acompañarme en el 100.9. Y un saludo para mi querida Fabiola Logan, que nos está escuchando en este momento. Un saludo también para Víctor Angulo, porque de seguro él también me está escuchando en este momento. Y vamos a hablar, pues, de un chismecito, porque ya sabes que en el último bloque hablamos acerca de espectáculos. Bueno, ¿recuerdas que Carin León se iba a presentar, bueno, se estuvo presentando en la Esfera de Las Vegas? Pues también recuerdas, porque ya hemos platicado acerca

0: De que dejó plantados a sus seguidores porque pues no llegó a uno de sus conciertos. Esto provocó la molestia de quienes habían pagado pues ese vuelo, ese hotel, ese viaje como tal y por supuesto también la entrada para el concierto. Ellos señalaron, los organizadores, que iban a reponerlo para el próximo 15 de septiembre de 2027, pero muchas personas dijeron no nos parece justo y no nos interesa tanto el reembolso como tal, porque lo gastado, gastado está. Entonces se organizaron y resulta que ya son cerca de 1.400 personas que se han sumado a esta demanda colectiva que van a estar presentando, que por cierto es justamente una influencer, Mariela Ruye, quien está organizando a todas estas personas para proceder legalmente por la cancelación de este concierto. Entre las personas que estaban ahí estaba Gustavo Adolfo Infantes y este periodista de espectáculos, pues también se quedó vestido y alborotado. Y ella dice: yo me sentía muy orgullosa de que un primer mexicano estuviera en una plataforma tan importante como La Esfera. A mí me gusta mucho Karim, lo conozco desde que salió su primera música. Quiero separar que esta situación no tiene nada que ver con su talento. Él es un excelente músico, según lo dice ella en entrevista, pero pues esto no le vale para pues continuar con o aceptar la fecha que le dan o solicitar el reembolso de su boleto, sino que están pues prácticamente ya iniciando temas legales, no aquí en México, sino obviamente en Las Vegas, porque allá es en donde se estaba, pues donde se tenía programado este concierto la noche del 10 de septiembre. Lo que más les molestó fue que hasta que ya estaban ahí en el lugar, salieron a decirles que Karim no iba a llegar, cuando ellos sabían desde muy temprano que él había perdido supuestamente dos vuelos y que no iba a alcanzar a llegar a Las Vegas. Fue alrededor de las 8:30 de la noche, cuando ya tenían horas dentro de la esfera, que les avisaron que este concierto no se iba a realizar y por ello esta influencer tabasqueña pues se ha convertido en la vocera de cientos de cientos de fans afectados por la cancelación de esto. Lo califican como absurdo la reprogramación del concierto hasta septiembre de 2027, porque dicen, ni sabemos si vamos a estar vivos para el próximo año, entonces, ¿por qué no reponen o por qué no llegó bien tarde? Dicen, y ahí lo hubiéramos esperado en la esfera de Las Vegas, pero cancelaron ya que nosotros íbamos cambiados, ya que habíamos hecho todo el esfuerzo y ahí nos dicen es que él siempre no va a salir y bueno, evidentemente, pues esto tendrá una seria consecuencia más de lo que ya ha sucedido, ¿no? Porque desgraciadamente robó el foco a este triunfo que Carin León había logrado, mucho lo había presumido, mucho lo había cacareado. Al final, cuando sucede y lo que se suponía sería el pináculo de su carrera o el top de su carrera, pues terminó siendo una bola de inconformidades y además ahora hasta en temas legales. Ya veremos qué resuelven. Por lo pronto, así nos despedimos. Muchísimas gracias por acompañarme. Recuerda, mañana en punto de las dos, yo regreso con mucho más en La Plebona.
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2: 2 y 57.

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2: La Universidad Autónoma de Sinaloa, en coordinación con el Hospital Civil de Culiacán, realizó una jornada médica de cardiología a través del CIDOC en el marco del Día Mundial del Corazón que se conmemora este 29 de septiembre. Bajo el lema No pierdas el ritmo, la actividad buscó generar conciencia sobre la detección oportuna de enfermedades cardiovasculares y la importancia de realizar chequeos médicos periódicos. Personal de la Dirección de Bienestar Animal de Culiacán rescató una perrita localizada en la colonia cercana a la campiña, luego de un reporte ciudadano por una lesión. La captura del animal tomó alrededor de 3 horas y media. Tras recibir atención veterinaria, se confirmó que la perrita presentaba gusano barrenador. El animal fue trasladado junto con sus 3 crías, que se encontraban en buenas condiciones y sin lesiones visibles. Radio Universidad Autónoma de Sinaloa celebrará este lunes 5 de octubre su 55 aniversario con una jornada de actividades culturales, artísticas y académicas a partir de las 9 de la mañana en sus instalaciones. La directora de Radio UAS, Brenda Rodríguez García, informó que el programa iniciará con la exposición El vinilo intervenido, integrada por más de 100 discos reutilizados como piezas artísticas. La Facultad de Ciencias de la Nutrición y Gastronomía de la Universidad Autónoma de Sinaloa inició la Semana del Corazón, con actividades enfocadas en promover la prevención de enfermedades cardiovasculares entre estudiantes, docentes y personal administrativo. En el marco del Día Mundial del Corazón, la jornada comenzó con el reto EMOM 10, una rutina de actividad física impartida por el entrenador Adrián Giovanni Soto Burgueño, además de mediciones de presión arterial, peso y talla. Informó Jaxi Burrea.
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0: Ahí te leo, muñequitos. ¿Cómo están, señoras y señores? Estamos iniciando aquí en la Plebona 100.9 FM. Hola, papi, gracias por estar aquí con nosotros. Este es el show Isaac y la Banduca. Ya estamos llegando. ¡Listos! Vamos a meterle todo el full aquí a al show del día de hoy. Vamos a meterle toda la energía, toda la buena vibra. Tú que andas ya chambeando igual que nosotros, tú que ya te estás tomando tu cafecito, tú que ya echaste tu lonchecito. Ay, ay, ay, ay, bonito sea la vida que nos da estas oportunidades de vivir, de disfrutar esas cosas tan chidas, la neta. ¡Qué buena onda, mijo! Chiquita, ¿cómo estás?
1: Hola, Isaac, saludos a todos. Los quiero mucho, pues aquí estamos empezando el show.
0: ¡Eso! ¿Verdad que se encuentra nada más y nada menos que el compa Chuletas? ¿Cómo estás, carnal?
2: Bien, aquí toda mandarina, acá aquí echándole ganas a la vida, sí.
0: ¡Eso! ¿Verdad que se encuentra nada más y nada menos que el Pico Chulo?
3: ¡Hola! Yo soy el Pico Chulo y aquí estoy junto con Livni Medina.
0: ¡Esa! Livni Medina está aquí con nosotros en la producción y en los controles técnicos. A mí por acá se encuentra nada más y nada menos que Batman y su amorcito Adrián Ochoa.
4: ¡Hola! Yo soy Batman y aquí está mi amor, Moa. Adrián, ¿cómo estás, bebé?
0: No quiere hablar, Adrián.
2: Pero si habla un montón. ¡Habla un montón! ¿Aquí por qué no quieres hablar?
4: Di hola aunque sea bebé.
0: No, no quiere. Ya se puso rojo. Bueno, amigos, no se vayan a ir porque el show se va a poner buenísimo el día de hoy. Vamos a platicar un montón de cosas. Fíjense que vamos a platicarle de un hombre que nace sin su miembro masculino. A los 45 años ya se lo ponen y todo el rollo ahí. Los doctores ya ves que ahorita con las tecnologías es otro rollo ya. Se lo ponen y a los 45 años tiene su primera relación sexual. Fíjate. Un vato que lo dejó su mujer porque el restaurante al que acudió con su amante

tomó fotos y las subió a redes sociales, eso sabes, para promoción y todo ese rollo, y ñacas, y ahora anda buscando demandar al restaurante. Gente que despiden a una maestra de su trabajo porque tenía su página azul. No, o sea, poner chido. Y ella les reclama, dice, ay, pero pues si pagaran bien aquí en la escuela y todo ese rollo, no habría necesidad de hacer OnlyFans y todos esos rollos. Y un montón de cosas más que vamos a platicarles, sobre todo los chistes malos, el bigote baby, su caballo palomino. Tenemos buena música, señoras y señores, chistes malos y chuletas. Y todo lo que te encanta, lo que tú andas haciendo tu chamba, nosotros aquí estamos acompañándote. ¡Súbele, maestro! Iniciamos aquí. 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
6: 3 y 15 minutos.

0: ¿Cómo están, señoras y señores? Seguimos con más música. Seguimos con esa actitud de la que tú necesitas por si vas de malas a la chamba, por si alguien te hizo enojar el día de hoy. Tranquilo, respira profundo, relájate, déjalos ir. ¿No estás fijado que sientes alivio cuando un vato se te atraviesa en el carro, en el tráfico? Se te atraviesa y tú dices, Nel, no vas a pasar. Y el vato aferrado a que se va a pasar y tú dices, Nel. Y de repente, güey, lo chocaste o te chocó. Dices, tú te metiste, tú tienes la culpa. Pero como el vato ya iba molesto porque no lo dejabas pasar, todavía que él tiene la culpa, se baja y te echa un broncón, bebé. Y tú le dices, pues es que tú no te quisiste parar. Ahora me pagas, no te voy a pagar. Se empiezan los trancazos, las discusiones, llega la policía, se los lleva a los dos, carnal. Y sobres, ahora sí vas a pagar un dineral hasta que se investigue quién tuvo la culpa y todo eso. Pero de todas maneras tienes que pagar como el no sé cuánto por ciento del deducible de tu carro, si el vato no te quiere pagar. Y los madrazos que te dio y que le diste. Y luego empiezan los abogados, que porque le dices un mal golpe. No manches, se hace un rollote. Pero un rollote. Aparte la escena, ahorita con redes sociales, pues ya todo el mundo se dio cuenta que te agarras a trancazos, llegas al trabajo. Y más llegabas, llevabas a tus chiquillos ahí en el carro, a tu señora. Ya les diste un momento malo. Pero deja tú un momento las consecuencias que quedó de eso. Cuando, fíjate bien, cuando sea tan fácil respirar y que alguien se te está metiendo, y que se meta, y ya, que se vaya. No hubo problemas, ¿te fijas? Los evitaste. Entonces, cuando tengas la oportunidad de evitar un problema, déjalo que se vaya, hombre. Déjalo que se largue, hombre, últimamente, y sigue con tu vida hacia adelante. Más música para todos ustedes. La Machaca. Aquí.
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1: 3 y 33.

0: Ándale, que era la madre superiora y la monjita.
1: Ajá. Madre superiora, madre superiora. Entró un malandro y me violó.
2: Ay, hermana. Corra, exprima 200 limones y tomes el jugo de un solo trago.
1: Para limpiar el pecado.
2: No, para que se le borre la sonrisa de felicidad.

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4: 3 y 40.

0: No te vayas a ir porque más adelante te voy a platicar de una historia de un hombre que nació sin su producto masculino. O sea, no tiene pene. No tiene eso. No tiene pene. ¿Para qué pone soniditos ahí, carnal? Oh, pues, hombre. Yo para que se escuche cada. Nació sin su pene y pasó más de 4 décadas ocultándolo. A los 45 años, una compleja cirugía le permitió tener el cuchicuchi por primera vez.
1: ¡Nah!
0: ¿Cómo ves? Ese dato te lo voy a platicar más adelantito. Aquí. En el show de Isaac y la Banduca.
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2: La gobernadora Graciela Domínguez Nava informó que sostuvo una reunión telefónica con la titular de la Comisión Federal de Electricidad para dar seguimiento al tema del aumento de un mes de subsidio a la tarifa eléctrica por altas temperaturas para Sinaloa el próximo año, compromiso asumido por la presidenta Claudia Sheinbaum Pardo. Explicó que el beneficio adicional atiende el reclamo por los altos cobros derivados de la facturación de abril de este año, mes en que se registraron temperaturas extremas fuera del periodo subsidiado. Autoridades federales, estatales y de seguridad encabezaron la ceremonia de destrucción de armamento decomisado, donado sin reclamo y puesto a disposición de la Secretaría de la Defensa Nacional. En el evento realizado en la novena zona militar, el general de brigada de Estado Mayor Julio César Hernández Islas informó que serían inutilizadas 639 armas de fuego, 3.303 cargadores y 153.065 cartuchos de diferentes calibres.
3: Estos instrumentos del delito que fueron retirados de las calles gracias al certero trabajo coordinado de las autoridades bajo un esfuerzo diario y lleno de valor.
2: La fiscal general Claudia Zulema Sánchez Condo confirmó que el asesinato de una mujer con 8 meses de embarazo registrado el lunes en Los Mochis es investigado como feminicidio y se trató de un ataque directo.
4: Un ataque directo hacia ella, entonces tenemos como línea de investigación presuntivamente como un hecho personal.
2: Informó Liliana Rodríguez.
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0: es la buena vida, señoras y señores. Puro para arriba, puro para arriba, puro para arriba, puro para arriba. Es 30 de septiembre 2026, miércoles, mitad de la semana. Y nosotros seguimos aquí contigo para, pues, para darle para adelante. Imagínate este hombre que nació sin su producto masculino. Hasta los 45 años sintió por primera vez lo que es hacer el delicious. Y tú agüitándote que porque lo tienes no sé qué, chiquito. Durante años encontró excusas para evitar el momento en el que alguien pudiera descubrir su secreto que llevaba desde que nació. Este hombre llamado Andrew nació en Reino Unido con una rara condición llamada extrofia vesical, que hizo que su vejiga se desarrollara fuera del cuerpo y que naciera sin pene. Desde pequeño pasó por numerosas operaciones, pero durante décadas no existía una reconstrucción que le permitiera tener una vida sexual tal como él la deseaba.
1: ¡Ay, no, qué feo!
2: Yo sin eso no vivo, carnal. ¿Cómo le hacía este hombre a los 45 años?
0: De adulto tuvo relaciones de pareja, pero evitaba la intimidad. Escondía su condición por vergüenza y miedo al rechazo. Él mismo contó que llegó a inventar distintas excusas para no tener relaciones sexuales y que mantener el secreto terminó afectando profundamente su vida.
1: Ay, pues claro, Isaac, pobrecito.
0: Fíjate, todo cambió cuando un equipo de especialistas de University College de London le propuso una reconstrucción completa.
1: Pues ya la tecnología ya va avanzando, Isaac, ya hay muchas soluciones para lo que antes no se podía.
0: Fíjate, los médicos utilizaron piel, músculos y nervios de su antebrazo para crearle un pene, en un proceso que requirió varias operaciones y años de tratamiento. La última etapa incluyó la implantación de un dispositivo que le permitiera tener una, pues un levantamiento, una erección. Después de recuperarse y esperar el tiempo indicado por los médicos, Andrew pudo tener relaciones sexuales por primera vez a los 45 años junto a su novia.
2: Pues mira, si yo hubiera sido ese vato, güey, yo lo que hubiera hecho, ¿sabes qué? Pónmelo de este tamañote, mira. Este, güey.
0: Después de pasar gran parte de su vida escondiéndose, lo que más cambió para Andrew no solo fue su cuerpo. Por primera vez pudo dejar de intentar, de inventar excusas y vivir una parte de su vida que siempre había sentido fuera de su alcance. Imagínate, varios morrillos ahorita que pierden su virginidad a los 15 años, 18 años, dicen que ya van tarde. Y este hombre, a los 45 años.
1: Oh my God, pobrecito.
2: No va a bajarse del guayabo, imagínate, carnal. Feliz la novia.
0: Eso camina de esta. Mucho más música. Ánimo, plebes, no se me admiten. Ya ven, hay gente que la están pasando más gacho todavía. Pero bueno, ya no. Ahorita mi compa ya está dándole machín. Se le puede, amigos. Mucho más música. En este 30 de septiembre de 2026, miércoles mitad de la semana, seguimos aquí. En el show dice que la banduca.
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7: ¡4 y 13!
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¡Ay, la banda MS, bebé! ¿Te acuerdas? Cuando la banda MS andaban de cursis todo el tiempo, una tras otra, y todas les pegaban. Ahora pues andan en otros rollos que igual son buenos, pero los que sí los caracteriza así chido es el romance y más las canciones de dolor. ¡Yeah!

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1: 4:34 minutos.

Bueno, música, señoras y señores, puro para arriba, puro para arriba, puro para arriba, puro para arriba. No manches, güey. No sé si te acuerdas que antes cuando ibas a un restaurante, te pedía alguien de ahí, uno de los que estaban ahí, de los trabajadores, te pedía si te podía tomar una foto para subir las redes sociales y ya tú decías, pues sí. Bueno, eso fue después. Antes ni siquiera te pedían permiso, solo tomaban la foto, decían, ahí viene la foto, chis y ñacas, bebé. Y la subían en redes sociales. No había problema si ibas con tu esposa, con tu familia o con amigos. El problema era cuando ibas con una amiga. Fíjate que a mí me pasó una situación. ¿Cómo? ¿Ya te tomaron la foto con la amante o cómo? No. Una vez que estaba de vacaciones, estaba yo en el hotel con mi niña y estábamos en la alberca y empezamos, pues yo le dije, a ver, te voy a tomar video porque ya, pues sabes, estando en la alberca, nadando y papi, papi, papi y todo eso, ¿no? Ya sabes. Entonces empiezo a tomarle video a la niña, a mi hija, y de repente llega un guardia y me dice, oiga, por favor, guarde

0: de aparecer en un video del restaurante en redes sociales. No te voy a seguir porque se va a poner buenísimo este mitotazo. Seguimos aquí desde ya 30 de septiembre de 2026. Buena música. Aquí.
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0: Welcome to the United States.
1: Ah, buenas noches, oiga.
0: Are you coming from Mexico?
1: Así es, oiga, venimos de Culiacán, Sinaloa.
0: Again?
1: Otra vez, oiga, aquí andamos.
0: How do you guys do it?
1: ¿Cómo? No le entiendo, oiga.
0: ¿Cómo ustedes hacen para venir to the United States?
1: Chambeándole, oiga, como siempre lo hemos hecho, en el rancho.
2: Sí, señor, yo soy de rancho.

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1: 4:49 minutos.

0: Bona música, senyores i senyors, puro per arriba. Aquí chida música para todos ustedes. Es el show de Sagra Bandoca, contigo. Oye, fue una cena con su amante y terminó buscando una indemnización después de aparecer en un video. En el de las redes sociales del restaurante. Fue una cena con su morrita y pues sobres. Este insólito caso ocurrido en Italia convirtió una publicación promocional del restaurante en el detonante de una ruptura y posteriormente en un posible reclamo legal. Según la información difundida sobre el caso de un hombre de 42 años, le dijo a su esposa que iba a una cena de trabajo, pero en realidad acudió a un restaurante acompañado de otra morrita. Durante la noche, el establecimiento grabó imágenes para elaborar contenido promocional y posteriormente publicó el video en sus redes sociales. La esposa del vato vio la publicación, reconoció a su pareja y descubrió la supuesta cena laboral, pues que había sido en realidad un encuentro de amor con otra mujer. No, qué feo caso. Y bueno, tras lo ocurrido, la relación terminó. El hombre posteriormente acudió a una asociación italiana de defensa de los consumidores para consultar la posibilidad de presentar una reclamación por el uso de su imagen sin su autorización.
1: O sea, el vato, en vez de utilizarla, pues sí, ¿verdad? Lo utilizaron su imagen, acá viene enamoradito, ¿verdad? Para que vengas a enamorarte tú también, tú.
0: ¿Cómo? No entiendo.
1: Sí, o sea, para que veas qué rico se come aquí, que los enamorados vienen y comen aquí, pues.
0: El caso abrió un debate sobre los límites de la privacidad de los clientes y el uso de imágenes captadas dentro de establecimientos comerciales para fines publicitarios. Entonces, ahora sí que el vato, pues, está buscando una indemnización porque, pues, le está afectando su vida privada. Le está afectando su privacidad.
1: La vieja lo terminó.
2: Pero también, ¿quién le manda a andar ahí de Costco? O sea, hello.
1: No,
2: ¿qué? ¿Vas a defenderla? ¿Ya? ¿Vas a defenderla?
1: Ya, pues, hombre.
0: Jole.
1: Yo tengo un conocido, ¿verdad, güey? Que también se fue a un restaurante.
0: Ajá.
1: Pero al amante le había dicho que era güero y se puso una peluca güera y con lentes. Ya se fue al restaurante. ¿Capix? O sea, también que mensos, carnal. Hay que tener mente de tiburón para que no te cache la vieja. Eso lo escribí en el artículo 45, precisamente en mi libro, para que no te cache la ruca.
3: Oh my God.
0: Más música, señoras y señores. 30 de septiembre de 2026. ¿Tú querías en este caso si te terminara tu esposa? Porque el restaurante donde fuiste le tomaron una foto para que vieran el ambiente que se vive ahí, todo ese río, que es válido, ¿no? Pero bueno, creo que hay que pedir permiso primero, ¿no? Para ver si puedes tomar fotos de tus clientes. Ahí está, pues, ahí está el dato. Vámonos con más música en este 30 de septiembre de 2026, señoras y señores. ¡Vuelvo arriba! Más música aquí.
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